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Bye, bye. ¿Cómo estamos? ¡Qué rico! Llegamos al rico viernes de tu Radio Mar, fin de semana, pecauchita, como tiene que ser.

0: Vamos a meter harto chocolate hoy día. ¿Dónde está mi causa sticker? Por favor, sticker, sticker.
1: ¡Ey! ¡Qué rico, bebé! ¡Tómatelo todo! Toma tu chuchón de cervecita.
0: ¡Me muero!
1: Aprovechar el día porque ya mañana no se puede. Mañana empieza la ley seca.
0: ¿Ah, mañana empieza la ley seca ya?
1: Mañana empieza la ley china.
0: Uy, qué raro, he dejado tu colchón mi mojadito.
2: ¿Qué fue, mano?
1: De arranque ya.
0: De arranque nomás.
1: Mañana empieza la ley chinita Kim.
0: ¿Cómo es eso?
1: La ley seca.
2: ¿Qué fue, mano?
0: Mi querido sticker, yo sé que no se puede, pero ¿quién fue el que le puso a la chinita Kim Cleopatra?
1: ¿Cleopatra? ¿Por qué, ah?
0: No puedo. Ese, tiene que decir el significado de PM anoche, mano. ¿En serio?
1: No, yo la otra vez sí escuché que le habían dicho cita virtual de Renieck.
0: Aguanta. Cita, ¿no? Cita virtual de Renieck. ¿Por qué?
1: Porque no tiene cola.
2: ¿Qué fue, mano?
0: Uy, no, yo escuché que tú le dijiste carro, auto chino.
1: ¿Por qué?
0: No tiene culata.
1: ¡No!
2: ¿Qué fue, mano?
1: Oye, la otra vez a la chinita aquí le pusieron...
0: ¿Qué cosa?
1: Guantán de chifa de barrio.
0: Un reído. Guantán de chifa de barrio. ¿Por qué?
1: Porque viene sin relleno.
2: ¿Qué fue, mano?
0: En el fin de semana con mi radio. Oye, hermano, lo sacaron stickers de la cabina patal. Hoy día lo botan.
2: ¿Qué fue, mano?
0: Hoy día lo botan esa basura. ¡Lo regresan a Parodi!
2: ¿Qué fue, mano?
0: Oye, me están preguntando por qué Cleopatra. Oye, no puedo, caucha.
2: ¿Qué fue, mano?
0: Quiero audios, pero chéveres, ¿ah? Porque llegó el fin de semana. Los que quieren pasarla bonito. Manito con dedito pulgar arriba.
3: Bonito. Todo me parece bonito.
0: Manito con dedito pulgar arriba, lo que quieren pasar a bonito.
3: Bonita mañana.
0: Bonito lugar. Ese Radio Mar. Es fin de semana.

0: Quiero audios, máximo 10 segundos, ¿ah?
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0: Llegó mi causa de DJ Perico, por fin.
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0: A ver, bonito fin de semana con Radio Mala y qué rico.
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0: Al toque, dímelo. Bonito.

0: ¡Ay, qué rico, me muero!
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0: ¡Ay, qué rico, me
3: bonito!
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0: May! ¡Dale!
3: ¡Bonito!
0: ¡Ay, ay, ay!

0: semana con cachete, ay, qué rico.
1: Chetón, mi hermano,
2: bueno. Papi, hoy canta, peo y toro.
3: ¿Qué fue, hermano?
4: Bonito.
2: Bonita.
4: Con el cachetoncito se lo toma todito, cachudo.
2: ¡Ay, ya! ¡Así estamos!
3: ¿Qué fue, hermano?
2: Oye, la gente está embalada, hermano.

0: semana con la rica radio más. Hoy mi causa, mi hermano, mi batería cachetoncita, ¿cómo estamos? Hoy, mano, uno habla de fin de semana. Antes uno pensaba, no, me voy de juerga 3 días consecutivos. Antes te ibas a comer, te empujabas tu medio pollo.
1: ¿Qué fue, mano?
0: Mano, ahora... Mano, te comes así un cuartito de pollo, se te infla todo.
1: ¿Qué fue, mano?
0: Antes... Te amanecías 3 días, el lunes tranquilo como nuevo. Mano, ahora acabas en emergencia.
1: ¿Qué fue, mano?
0: Dime en 10, 15 segundos.
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0: ¿Qué hacías antes y ahora ya no puedes? ¿Qué hacías antes y ahora ya no puedes, bebé? Ahora te mereces.

0: Y viene una ambulancia a recogerte, mano.
1: ¿Qué fue, mano?
0: Máximo 15 segundos. ¿Qué hacías antes que ahora ya no puedes? Envíame tu audio en este momento al rico WhatsApp de Radio Mar. ¿Te acuerdas? Mano, los años, mano. Antes jugaba tu pichanga tranquilo, todo bacán, 5 partidos, te amanecías. Ahora un partidito de 20 minutos te duele todo, mano, se rompen las rodillas, hermano.
1: ¿Qué fue, mano?
0: Envíame tu audio. ¿Qué hacías antes?
2: ¡Vacilar a rumbero!
0: Que ahora ya no puedes. Ahora ya no corres. Fin de semana con tu...

0: Oye, payaso, oye, caballera. Envíame tu audio y cuéntame, ¿qué hacías antes que ahora ya no puedes? ¿Qué hacías antes que ahora el cuerpo ya no funciona? Esa maquinaria se ha oxidado.
1: ¿Qué fue, mano?
0: Mano. Mano, los años caen encima, cabrón.
2: Dale, dale, dale.
3: Simón.
0: Hoy.
3: Antes.
0: Ya.
3: Dos horas. Dos minutos.
1: ¿Qué fue, mano?
0: ¿Qué? Antes dos horas, ahora dos minutos. Bueno, seguramente habla del ejercicio en el gimnasio.
4: Omar, mi hermano, cachetón.
0: Papi.
4: A ver, antes podía tonear hasta las 6, 7 de la mañana, ya. Un sábado, al día siguiente a las 8, 9.
0: Tranquilo.
4: Tenía pichanga.
0: Ay, ay, ay.
4: Y normalazo. Ahora no, ahora muero rápido.
0: Al toque nomás.
3: Oh, Majin Buu.
0: Ah.
3: Antes podía tomar 3 días, ¿no? Ahora con media caja de chelas para recuperarme. 3 días.
0: Mano, ¿cómo ha cambiado el cuerpo? ¿Ah?
3: Cachetón.
0: Papi.
3: Antes te hacía escupir 3 veces.
0: ¿Qué cosa? ¿Cómo?
3: Ahora uno y al sobre.
1: ¿Qué fue, mano?
5: Cachetón, mi hermano, aquí en Reina, rumbo a Guarmey. Antes le metía su agüita con limón antes de tomar, bro, cachetón, el fin de semana. Ahora el pabellón está urgente, porque si no, no aguantamos, cachetón, no la ves.
0: No la ves. Mano, ¿cómo cambió la vida?
3: Hola, cachetón, ¿qué tal, hermano?
0: Mi hermano. Aquí, Guillermo.
3: Cachetón, mira, lo que antes hacía, y ahora no puedo.
0: ¿Qué pasa?
3: Ya, antes me jugaba como 4 partidos.
0: Ah, 4
3: al hilo.
0: Al hilo, ya, 4 pichangas.
3: Ahora, mi hermano, llego a
0: ya.
3: Mitad de tiempo, ya estoy con la lengua afuera, mi hermano.
1: ¿Qué fue, hermano?
0: Ah, con la lengua afuera.
6: Oye, nene travesti. Antes toda la noche, causa, remojando el cachetón.
0: ¿Qué cosa?
6: Ahora causa de uno y a dormir, no más causita.
1: ¿Qué fue, hermano?
0: Ah, te queda jato. Mano, así le pasa ahora a mi causa Mañuco, mano. Mi causa no trepa ni 15 segundos, mano. Ya no sube.

0: causa, mi gentita, mejor dicho, mis chavales. 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
0: ¿Qué hacías antes que ahora ya no puedes beber? Dale, dale, dale.
2: Oh, cachetón.
0: Papi.
2: ¿Qué antes podía hacer? Y ahora no puedo.
0: ¿Qué pasó?
2: Meterme 10 viajes, pe, a la firme.
0: ¿10 viajes?
2: Ya, no rindo esos rangos.
3: Omar, el chamu de Chorrillo. Mano, antes unos 2, 3 roncitos con la gente del barrio.
0: Roncito, ya.
3: Hace una semana me tomé un roncito, mano, una botellita.
0: Ya.
3: No me levanté domingo, lunes, el martes ya me estaban velando.
4: ¿Qué fue, mano?
0: Bicicleta.
2: Cachetón, cachetón.
0: Papi. ¿Qué pasó?
2: Antes duraba un minuto.
0: ¿Un minuto?
2: Ahora no duró ni 5 segundos.
4: ¿Qué fue, mano?
0: Mano, para mi causa un minuto era un montón.
2: Habla, pe, mi querido Simón Carranza Guadalupe. Ah. Causa. Antes te metías un bróster bien bacán.
0: Qué rico.
2: A las 10 de la noche.
0: Claro.
2: Y tranquilito, ¿eh? El día siguiente como si nada, mano.
0: Claro.
2: No engordabas nada. Ahora, causa.
0: ¿Qué pasó?
2: Métete un bróster, está todo hinchado, mano.
0: Uy, mano. Una locura eso, ¿eh?
5: Cachetón, besa hombre, buenas noches.
0: ¿Qué fue?
5: Antes podía meterme hasta 2 pichangas de vez en cuando.
0: ¿Dos?
5: Ahora, a la justa es 1 a la semana.
4: ¿Qué fue, mano?
0: Está como mi causa Luis Rixen.
6: Omarcito, Angelito del Callao, mi bro, sí, estamos contigo 24/7, mi neto. Lo que antes hacía, ¿no? Me metía bombas, unas cuerdas me metía. Ahora la segunda, chulo, me quedo dormido.
7: Cachetón, la acabo de llevar al sticker.
0: ¿Qué pasó?
7: Le echo la carrera en InDriver. Hasta que no sé cómo la veo, toda una bebita el sticker, toda una bebita.
0: ¿En la comisaría, Iván?
7: Bueno, cosas que no puedo hacer ahora.
0: Dale, dale, dale, dale.
7: Los polaquitos, ¿eh?
0: ¿Qué pasó?
7: Hasta que a los 18,
0: ya.
7: Mínimo 4, mínimo, ya. Compadre. Ahora, hasta que el primero.
0: Al toque, nomás se
7: ya
0: una.
7: Estás pidiendo ayuda.
0: Anda, causa, ya no funciona.
8: Cachetón, mi hermano, buenas
0: papi,
8: noches.
0: Papi, dímelo.
8: Antes te chancaba la cabeza 3, 4 veces.
0: ¿A mí la cabeza?
8: Ahora con una nomás me quedo dormida.
9: Ocurre, buenas noches.
0: ¿Qué fue?
9: Estás en la mañana, estás en la noche.
0: Día,
9: te aprovecho con la quincena.
0: Déjame el billetito, una moneda.
9: Antes me metía 3 al hilo, ahora ya. Con la justicia es 1. Y tengo que faltar media hora.
0: Media hora. Una más.
10: Chetón, antes daba duro y parejo.
0: Ya.
10: Ahora recibo.
0: Ahora se chanta mi causa.

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0: exclusiva. La consulta del viernes, que fin de semana. Y los años pasan. La vida avanza, me muero. ¿Qué podías hacer antes que ahora ya no?
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0: En el fin de semana con mi radio Mar. Estamos en todas partes, ¿ah? ¿Eh? Ahí contigo, ahí también. Por ahí, por ahí también. ¡Qué rico! La combinación que tenemos cada noche para ti. Rica chacota, rica salsa.
2: Yo me voy.
0: Aquí en tu Radio Mar, con tu cachetoncito, tu causa, tu batería. ¡Dale!
3: Cachetón, mi causa. Cachetón, antes podía correrme una maratón.
0: ¿Una maratón?
3: A full velocidad.
0: ¡Ay, ay, ay!
3: 15, 10 minutos, porque llevaba tarde a la chamba.
0: Ya.
3: A este estudio.
0: ¡Ay, ay, ay!
3: Ahora.
0: ¿Ahora qué pasó?
3: Corro del carro al baño porque no aguanto.
0: Ya.
3: Tengo que dormir porque si no, yo no vuelvo a salir a chambear. Ya.
4: ¿Qué fue, mano?
0: Mi causa se corre y se marea. Mano, ¿qué está pasando con la vida? Pues esa vacuna, mano, algo nos pasó.
5: Omarcito,
0: la tuya.
5: Por trabajar. Ahora, mi hermanito, saludo de Miguelito del Lince. ¿Qué cosa así ahora que ya no puedo bailar hasta abajo, hermano? Hasta que ya la rodilla, uno baja, pero ya no sube.
0: ¡No!
4: ¿Qué fue, mano?
0: Ya está abajo, ahí se queda mi causa ya. Vienen dos puntas para ayudarlo a subir, mano.
6: Cachetón, las maratones.
0: Papi.
6: Antes me podía ver 5 o 6 películas y mano. Ahora. En los créditos de la primera, empezando nomás, estoy muriendo.
0: O sea, antes, bueno, uno se queda jato viendo la película. No, antes tú veías la película. Ahora la película te ve a ti.
4: ¿Qué fue, mano?
7: Háblame, mi tío Simón. Antes trabajaba 6 días a la semana.
0: Ya.
7: Ahorita trabajo 1, que mi mujer me mantenga.
0: Eres vago, peso, te hizo maduro, pe.
4: ¿Qué fue, mano?
0: Te malacostumbró, me chamo. Papi Maduro, tu bigotón.
8: Cachete bolsa, buenas noches.
0: Bebé.
8: Antes me acuchillaba 5 veces en un día, ahora me acuchillo 1 nomás.
0: ¿Te acuchilla?
4: ¿Qué fue, mano?
0: Qué concha. Abusivo eres, compadre. Una más.
9: Hola, cachetoncito.
0: Hola.
9: Antes podía hablar al micrófono arrodillada.
0: Hablar al micrófono arrodillada. ¿Y ahora?
9: Ahora ya no, me duele la rodilla.
4: ¿Qué fue, mano?
0: ¿Perdón? ¿Cómo?
9: Hola, cachetoncito. Antes podía hablar al micrófono arrodillada.
0: Ya.
9: Ahora ya no, me duele la rodilla.
0: Una almohadita nomás y todo.
4: ¿Qué fue, mano?
0: Te pongo tu almohada y te digo, pero no.

ponte actores, ¿ah? ¡Hombre! Tranquila, ¿ah? No sea golosa. Fin de semana.

0: ¿Qué podías hacer antes que ahora ya no, man? Mano, la vida, cabrón. Cachetoncita tu guau. Yo mi causa en vía participa. Mano, ¿qué hacías antes, mano, que ahora ya no se puede?
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0: Mano, antes fin de semana, mano, te amanecías con la gente, salía tu pollo broster, qué rico, tu panzazo con chicharrón, a tu jato a jatear tranquilo, mano. Ahora toneas, te empujas tu pan con chicharrón. En emergencia del hospital,
2: mano. ¿Qué fue, mano?
0: Mano, te descompensaste un paro cardíaco. Una locura, causa.
3: Ala, de cachetón.
0: Papi.
3: Mucha cachetón. Antes me metí una buena sopita, pero cachetón. Ahora ya me duele la lengua, me da calambre en los pies, todo, cachetón.
2: ¿Qué fue, mano?
0: Bueno, solamente la sopa es muy caliente y se quema la lengua.
4: La cachetón, aquí tu pata Jimmy Black.
0: Mi hermano.
4: Antes me lo cacheteaban para que se baje.
0: ¿Perdón?
4: Ahora me lo cachetean para que se levante.
2: ¿Qué fue, mano?
0: Conches.
5: ¿Qué podía hacer antes, cachetón? Antes podía hacer el helicóptero. Ya. El salto del tigre.
0: Ay, ay, ay.
5: Ahora hago solamente la sopita.
2: ¿Qué fue, mano?
0: Ahora mi causa es chef. Trabaja en el Siete Sopas.
6: Cachetón, mi hermano.
0: Papi.
6: ¿Qué hacía antes que ahora no puedo?
0: Dímelo.
6: Antes podía volar cometa, cachetón.
0: No.
6: Volar cometa, pero ahora ya no puedo, cachetón, ya no puedo.
2: ¿Qué fue, mano?
0: Bueno, pasa que ya no hay muchos vendedores de cometas, ¿no? A eso te refieres, ¿no?
7: ¡Qué bueno!
8: Habla, cachetoncito.
0: Papi.
8: Cachetón, tú que escucho ahí que está que se quejan, que no pueden más de dos viajes.
0: Ya.
8: Yo puedo 40 viajes, ¿ah? Que me pase la voz nomás y voy a su casa de todos sus cachugos.
2: ¿Qué fue, mano?
9: Cachetón, buenas noches. Antes yo me iba a tonear como si nada hasta el otro día.
0: Tranquilo.
9: Ahora me voy a tonear.
0: Ya.
9: Hasta el otro día no sé si mi familia si me va a llevar de salud o al cementerio.
0: ¡No!
2: ¿Qué fue, mano?
9: Cachetón, buenas noches. Antes yo me iba a tonear como si nada hasta el otro día. Ahora me voy a tonear hasta el otro día no sé si mi familia si me va a llevar de salud o al cementerio.
2: ¿Qué fue, mano?
0: Mi causa ya no funciona.
10: Dicen que cuando un amor se pierde, se
0: siente. Envíame tu audio.
10: Otro.
0: ¿Qué podías hacer antes que ahora ya no?
10: Para mí,
0: ya no corres. Esa máquina se...
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0: Se está oxidando la máquina.

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0: quiero más. 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Antes podías y ahora no.
2: Cachetón, mi brother, mi causa, mi Sally. Cachetón, yo preocupado, mano.
0: ¿Qué pasó?
2: Antes.
0: ¿Ya?
2: Antes eran tres diarios, mano.
0: Tres diarios. ¿Y ahora?
2: Brillan por su ausencia.
0: ¿Qué pasó?
2: Ya no esté la JA, ya no esté Libero.
0: No.
2: Con la Junta está el Trome y el Popular. ¿Qué hago?
0: ¡Me muera!
2: ¡No la veces, estúpida!
3: Cachetón, cabeza de cirquillo. Antes me metía una borrachera de tres días, dos días.
0: Al toque, ¿no?
3: Con su pericote.
0: ¡Ah, con su pericote!
3: Ahora, tres horas, ya. Tiene el sobre ya. Caneado.
0: ¡Mano! La vida ya cambió, ¿eh?
4: Cachetón, buenas noches.
0: ¡Mi causa!
4: Antes, menú completo.
0: ¡Menú completo!
4: Ahora,
0: ya.
4: Medio menú.
0: ¿Cómo es eso?
4: Solo la sopa.
5: ¿Qué fue, mano?
0: Bueno, gente, ya no puede comer mucho, tampoco gordito, ya deja el segundo y dice, mi amor, solamente hoy full sopa.
5: ¿Qué fue, mano?
3: Puta, que antes era a la firme tres sin sacar.
0: Ay, ay, ay.
3: Hasta que ahora hasta calambre me da causa. ¿Más?
0: El rico calambre.
6: Cachetón, mi causa, buenas noches.
0: Mi bro.
6: Kevin, cachetón.
0: Ay.
6: Antes podía ver las noticias tranquilo.
0: Ya.
6: Ahora con estos camarógrafos que han estudiado por virtual, ya. Me mareo cada vez que veo la noticia.
0: Te mareas.
5: ¿Qué fue, mano?
0: Mucho mueve en la cámara y te mareas.
3: Oh, cachetón.
0: Papi.
3: Antes yo subía a cualquier carro.
0: Ya.
3: Usted me iba
0: tranquilo.
3: Chillando, mirando.
0: Y ahora.
3: Ah, mano, ahora subo un carro y al minuto ya estoy privado, mano.
0: O uno se duerme en el bus, ¿no? Mano.
5: Simón.
0: ¡Me muera!
7: ¿Qué tal, hermano? Buenas noches.
0: Papi.
7: Antes, cada cinco minutos.
0: Al toque nomás.
7: Ahora. Estoy buscando el negro Cartagena.
3: Cachetón, buenas noches.
0: Mi causa.
3: Cachetón, antes alborotaba el gallinero. Ahora era el gallo pisador.
0: Ay, ay, ay.
3: Ahora.
0: Ya.
3: Ni una gallina se me acerca.
5: ¿Qué fue, mano?
3: Cachetón.
0: Mi causa.
3: Antes yo sacaba punta lápiz cinco veces.
0: Ya.
3: Ahora.
0: Ya.
3: La justa llego a dos.
5: ¿Qué fue, mano?
0: Perdón, ¿cómo? Aguanta. ¿Cómo?
3: Cachetón. Antes yo sacaba punta lápiz cinco veces.
0: ¿Ya?
3: Ahora a la justa llego a dos.
0: A dos nada más.
3: Los años no pasan en vano, hermano. Qué abuso.
0: Más pasa que ya el negocio eso de vender lápiz ya bajó, ¿no?
5: ¿Qué fue, mano?
0: Claro, ya no se vende mucho lápiz, ¿no? No, se vende un par y ya le sacaba la puntita a la punta, ¿no? Bueno, yo me imagino que es el negocio de los lápices. Mano, tú no sacas punta lápiz.
5: Pregúntale a tu esposa, oye, toro.

salsita aquí en tu radio, Mar, fin de semana, ve. 9 de la mañana con 42. Recuerden que mañana, al mediodía, sale nuestro Señor de los Milagros. Así que, por favor, a mis amigos de La Caña, evitar ir por el centro de Lima mañana. Bueno, esto es al mediodía, imagino que un par de horas antes ya el centro de Lima estará cerrado, el perímetro. Que por favor, mañana tomar todo con toda tranquilidad. Y todo, como lo dije hace unos días, el día de ayer creo,

parte de pedir también que sean agradecidos de lo poco o lo mucho que tengamos. Por favor, 9:43. Quiero audios al rico WhatsApp de Radio Mar, siendo fin de semana. En el fin de semana.

0: y un saludo para la gente colectivera. Desde Puente Piedra hasta el centro de Lima, hasta la avenida Tacna. Y hablando de estas rutas, que se reporte mi gente colectivera y me diga: hola, cachetoncito, yo trabajo en la ruta, no sé, de Puente Piedra a Tacna. Yo trabajo de la Marina a Ventanilla. Otros se van desde la avenida Tacna a San Juan de Urigancho. Quiero audios máximo 15 segundos. Que se reporte mi gente colectivera. Audios, por favor, audios.
1: Y es que esta vida, hermano, es la misma rutina.
0: Y dime cuál es tu ruta de colectivo, con lo cual levanta las ricas monedas.
2: Cachetón, papi. Mi amigo, mi hermano. Cachete, yo hago la ruta del Rima hasta el Troca, hermano. Del Rima, Troca.
3: ¿Qué fue, hermano?
0: Me imagino para dejar a tu esposa en la chamba.
3: ¿Qué fue, hermano?
0: Él la deja para que chambee tranquila.
4: Cachetón, buenas noches, cachetón.
0: Papi.
4: Bueno, la ruta mía, Puente Piedra, 2 de mayo, Tacna.
0: ¡Qué rico! Se reporta mi gente colectivera, dime tu ruta. Puente Piedra, 2 de mayo, Tacna, qué rico. Entras ahí a la avenida Tacna por Colmena, por Nicolás de Piedra, chévere. Abrazo, mi brother.
5: Hola, cachetoncito, Techito Bruce, yo colectivo de Puente Piedra a tu casa, Rima.
0: ¡Ah, al Rimas!
3: ¿Qué fue, mano?
6: ¡Ah, la fe, cachetón! Mi ruta es la de tu casa, fe.
0: ¡Ay, ay, ay!
3: ¿Qué fue, mano?
7: ¿Qué pasó, Marcito? ¿Ah? ¿Estás trabajando para el Atu? ¿Ah? ¿No quieres tirar dedo?
0: ¡Ya ve!
7: ¿Qué fue, tío?
0: ¡Ya ve!
7: ¿Ah? No, tranquilo, pe, papi. ¿Qué pasa? Soplo no paga.
0: Dale play.
8: Cachetón cuernudo, ¿cómo estamos? Mi causa. Aquí reportándome. Yo hago mi colectivo de Cepita al Rima.
0: ¿De Cepita al Rima? ¿Esa nueva ruta?
3: ¿Qué fue, mano?
9: ¡Vaya, cachetón!
0: ¡Papi!
9: ¡Todo Javier Bravo!
0: ¡El rico Javier Bravo! La gente chambeadora se reporta, pecaucha.
10: ¿Qué ruta?
11: Cachetón.
0: Papi.
11: Hola, buenas noches.
0: Mi hermano.
11: Mi colectivero es de Callao, Puente Piedra, Cieneguilla, Lurín.
0: Cieneguilla, Lurín.
3: ¿Qué fue, mano?
12: Cachetón, mi causa. Buenas noches, mi hermano. Yo la ruta del rico Callao al centro de Lima, Parque Universitario.
0: El rico Parque Universitario, mi gente hincha, el Sport Boys. Hinchas de la rica Radio Mar.
13: Cachetón, yo hago colectivo de Ancón a Lurín.
0: ¿Ancón a Lurín?
3: ¿Qué fue, mano?
0: Qué rica ruta. Vamos alistando todo, ya se viene lo que callamos a los taxistas. Rico fin de semana. En todas partes. En todo lugar. Rico fin de semana, en todas partes, en todo lugar, tu rica Radio Mar. ¡Claro!

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0: ricas.
1: Se va, se fue.
0: Las guapísimas.
2: ¿Qué fue, mano?
0: La chica de la canoa. ¡Qué rico! Ya estamos, ¿ah? Buenas noches. Mi causa, ¿cómo estamos, mi hermano? Cachetoncita, buenas noches. Desde Radio Mar, la radio que siempre está pensando en ti. Estamos presentando la edición viernes, fin de semana, primer fin de semana automático, rápido, instantáneo, del mes de octubre, en lo que callamos los taxistas.
3: Eran las 10 de la noche, piloteaba mi nave.
0: Buenas noches, mi hermano. Oye, un favor.
3: Era mi taxi, un Volkswagen.
0: Hoy, fin de semana, solamente entra a tu WhatsApp y envíame el emoticón, el carrito, el taxi que sale de emoticón en el WhatsApp. Envíamelo ya. Estás manejando tu taxi, tu combi, tu bus, tu mototaxi, tu carro particular, tu camioneta, tu minivan. Búscame ahí el emoji del taxi, el carrito, y envíamelo al WhatsApp de Radio Mar. Ya, mi hermano, al toque.
3: Llegaba justo a la gloria.
0: Mándame el rico emoji del carrito, del taxi.
3: Una lágrima negra.
0: Dice que está rodando por las principales avenidas, chambeando, levantando las monedas para pagar las deudas. Para pagar la cuenta del banco. Para pagar, seguramente, engreír a la cachetoncita, a la chamita.
3: ¿Ah?
0: ¿Cómo estamos, mi hermano? Buenas noches, papi. ¿Cómo estamos? Vamos a pasar lista, ¿sí? Fin de semana, ve, compadre, ¿por dónde estás? Simplemente dime tu nombre en este instante. Audio, máximo 10 segundos. Me das tu nombre y dime el distrito, la ciudad o la provincia donde estás, ¿sí? Nada más. El nombre del distrito o la ciudad donde estás en este instante chambeando con tu cañita.
3: Puede venir a engañarme.
0: Máximo 10 segundos, por favor, el audio. Tu nombre. Y por favor me mencionas el distrito, la ciudad donde estás en este instante con la rica Radio Mar.
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4: Omarcito, buenas noches, hermano. Acá estamos por Barrios Altos, hermano, buscándonos.
0: Por Barrios Altos Plus. El barrio de mi hermano Sandrito de Ensamble. Causa.
4: La galletón, mi hermano, y acá por la clínica Ricardo Palma.
0: Por la Javier Prado, ya.
3: ¿Qué es lo que hace un taxista con sus sueños de cama?
4: Javier Martínez, la Perluchi Callao.
0: Ay, ay, ay. Saludos, mi hermano.
5: Cachetón, chavito de San Juan del Urigancho. Ahorita estoy acá en el RIMAC.
0: ¿En el RIMAC?
3: A una humilde muchacha.
0: Qué raro.
3: Es de clase muy sencilla.
5: Guernomar, acá te saluda Aarón. Estamos acá en el rico RIMAC, ve.
0: El rico, bueno, todo está por mi barrio.
3: Ella en el espejo y se sentaba de lado.
0: Dale play.
6: Alce, buenas noches. Aquí el IR por San Luis, hermano, haciendo monedas.
0: Un abrazo, mi hermano.
3: Me dijo doble en la esquina, iremos hasta mi casa.
0: Después de un par de tequilas, veremos qué es lo que pasa. Ah, se puso a cantar.
7: Hola, Peca Chetón,
0: papi.
7: Por Avenida Argentina.
0: Por la rica Avenida Argentina, un abrazo, mi hermano.
5: Aquí, Cachetón, mi causa.
0: Papi.
5: Aquí por San Juan de Urigancho.
0: Por el rico San Juan de Urigancho Plus. Mano, estamos por todos lados, causa.
4: Cachetón, Fernandito Flow de Arequipa, Arequipa City, Arequipa Plus.
0: Arequipa City, Arequipa Plus. Qué rico.
3: Han abierto un abismo.
0: Dale, mi causa, dale.
4: Saludos, Toromar, acá desde la blanca ciudad de Arequipa.
0: Ay, ay,
4: ruteando,
0: ay.
4: Saludos, Toromar.
0: Un abrazo, mi hermano, saludos a Arequipa, pronto estamos por allá. Hoy un saludo en Arequipa para mi hermano DJ Timba. El más mujeriego de Arequipa.
2: ¿Qué fue, mano? Cachetón, cachetón acá en la casa del Chamo Hecho Ríos.
0: ¿Qué cosa?
8: Omar de San Juan. San Juan de Miraflores, todo el Corolín, te ha hecho una porquería el tráfico.
0: Mano, San Juan de Miraflores, todo atorado.
9: Mira si es grande el destino.
10: Acabó San Miguel, rumbo a los Olivos.
0: De San Miguel, rumbo a los Olivos, mi hermano. Oye, estamos por todos lados, causa. Un audio más, Perico, pómelo ahí, reprodúceme eso, papi, ya tú sabes.
11: Cachetón, cantamos de Rico Vía Salvaje. Full pezuña nomás, full carrera así con so. No hay nada, compadre.
0: Está baja la cosa hoy, mi hermano. Pero aquí estamos para levantar. Para que esta noche sea productiva. Ya estamos, lo que callamos los taxistas. Comenzó aquí.

0: ahora que me venía la radio, subía mi rico colectivo del Rímame, mi rico colectivo Alcázar, todo Arequipa. Y vi mi causa que se movía de lado a lado, de un lado para otro, aquí para allá, de allá para acá. Y dije, ¿pero qué va a hacer? ¿Por qué tan intranquilo? Mi causa, todo bien, mi hermano. Lo vio inquieto, le pregunté, bueno, uno se pone a ver qué pasó, ¿no? Y me dijo que tenía un temita que no lo dejaba sentarse tranquilo y entendí todo, tenía hemorroides. ¿Y qué fregado es eso? 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
0: ¡Fin de semana!
2: ¡Cachetón, Huachipailot!
0: ¡Papi!
2: Estoy en el rico Girón Trujillo, en mi barrio.
0: ¡Papi, el rico Girón Trujillo, elegante! ¡Causa, un abrazo, papi!
3: ¡Cachetón, por acá, por la vida argentina, los ricos callejones!
0: ¡Mano, los ricos callejones, qué rico! Hablando de los callejones, un saludo para mi amiga La Culisuelta.
4: Cachetón. Buenas noches, cachetón. Acá. No sé dónde estoy, cachetón.
0: ¿Dónde te has metido, Toribio?
5: Cachetón, cachetón. Aquí de Chimbote, de la pesca y del acero, que no tiene nada de eso. Las
0: lentejuelas. Saludos para toda la gente de Chimbote Plus que está en sintonía de la rica Radiomar, mi caucha. Dale ahí, dale, dale, dale.
6: Cachetón, acá en San Miguel, con rumbo a tu casa, cachetón.
7: ¿Qué fue, mano?
0: San Miguel, el barrio de mi causa, Tomate Barraza. Oye, no cantes, Tomate, compadre.
7: ¿Qué fue, mano?
8: Cachetón, buenas noches. Y acá por el Rimax.
0: Qué raro.
9: Cachetón. En el rico Villa El Salvador.
0: ¡Ay, ay, ay!
9: Avenida Mariano Pastor Sevilla. Un besito.
0: ¡Ay, ay! ¡Besito, bebé!
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0: ¿Cómo ha volado la hora, causa? Mi tía Key Candela, que está riquísima, caucha. Mi brother, gentita, mejor dicho, mi chavales. Tengo un datito para ustedes. Te cuento que si chambeas como mecánico de buses, camiones, soldador, conductor o cualquier otro oficio técnico, Grupo Clave Internacional te puede reclutar y llevarte a la mismísima España para trabajar de manera formal con toda la ley gausita. 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Bloque final, quiero saludos, ¿eh? Déjame tus saludos en ese instante. Máximo 10-15 segundos, por favor, para poder reproducirlos. Algún saludo de cumpleaños para los amigos del barrio, para la gente del trabajo, para tu grupo de WhatsApp.
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0: Recuerda que estos días estamos en doble turno, 7 de la mañana y 7 de la noche. Está de vacaciones mi hermano, mi brother, Anthony el Toro Chávez. El primer toro salsero. Dale, dale, dale.
2: Mi tocayo.
0: Papi.
2: Acá, en Angamo, tío. Tengo las monedas, chetón.
0: Chévere, mi hermano. Déjame tus saludos ya al toque máximo, 10 segundos, 10, 15, ¿ah?
3: ¿Eh? Chetón, saludo para tu mujer.
0: ¿Perdón? ¿Perdón? ¿Qué? ¿Pero qué pasa?
4: ¿Qué fue, mano?
0: Dale, dale, dale, dale.
5: Cachetón, un saludo para la promoción Los Pepucheros.
0: Los Pepucheros. Dale, dale, dale. ¿Qué fue? ¿Qué fue?
6: Hola, Cachetón. Aquí, loco, me están mandando saludos la mujer de Jimmy Blanco.
4: ¿Qué fue, mano?
7: Cachetón, ¿cómo estás? Acá Lier. Un saludazo, pe, para mi grupo de WhatsApp en el Aula Verde, turno mañana de los niños de 3 años.
0: ¡Ay, ay, ay!
7: Su presidente lo saluda.
0: Un abrazo, mi hermano. Un favor, máximo 10-15 segundos los saludos, please.
8: Ay, Cachetón Cachudo, estoy por Isabela Católica, echando GNB.
0: Yo más tarde también voy a tanquear a tu casa, oye, cachudazo.
4: ¿Qué fue, mano?
2: Cachetón.
0: Papi.
2: Saludo para mi viejita, Cachetón.
0: Papi.
2: Mi Anita.
0: Ay, ay, ay.
2: Que hoy día se portó bonito con una rica carapulcra.
0: ¡Qué rico! ¡Qué rico! Cuídamela mucho, por favor, mi hermano.
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0: Dale, dale.
9: Cachetón Causa, un saludo para la promoción de ahí de Coma, Estados Unidos.
0: Ay,
9: para
0: ay.
9: Pandro, Rata Flaca.
0: Rata Flaca.
9: Borracho Viejo.
0: Borracho.
9: El Loco Triste.
0: Ay,
9: lo
0: ay,
9: justo,
0: ay.
9: ¿Qué?
0: Rata Flaca.
9: Chetón, un saludazo para ti, pues, puta, lo mejora.
0: Gracias, mi hermano. Un abrazo, mi causa.
10: Cachetón Simón, buenas noches. Un saludo para la gentita linda de acá, del Paradero Hacho, a todos los que trabajamos con el grupo Dix Taxi Peruana como tú. Saludos, Cachetón, excelente programa.
0: Gracias.
10: Apúrate a tu casa.
11: Cachetón, buenas noches, acá desde Arequipa, salúdame a la promoción de taxista Los Jeringas.
0: ¡Ah, Los Jeringas! Mi hermano, un saludo para toda la gente de Arequipa, que pronto estamos por ahí a mi causa. Dale, dale, dale.
12: Cachetón, causa, Simón, un saludo para mi viejita Margot, que está en Italia.
0: ¡Ay, ay, ay!
12: Saludos, viejita, a la distancia.
0: Abrazo, mi hermano. Bendiciones para tu viejita, mi causa.
13: Cachetón, mi causa, un saludo a mi causa Yair, el Boche.
0: El Boche.
13: Desde que está con la Raceto, está encadenado.
4: ¿Qué fue, mano?
0: Dale, dale.
14: Cachetón, un saludo para ti, Pe Cachetón. Un saludo bien grande para ti. Yo veo que todo el mundo manda saludos a todo el mundo, pero menos a ti.
0: Papi.
14: Espero que estés bien, que te encuentres bien y que Dios te bendiga, Cachetón.
0: Mi hermano, muchas gracias, papi. Gracias por el cariño, mi hermano.
1: ¡Suelta!
0: Nos vamos. Un favor. Si hemos logrado que te rías un poquito, regálame emoticones riendo, nada más. Regálame emoticones riendo. Al rico WhatsApp de Radio Más. Envíamelos ya. Donde estés, ¿ah? Te invito a que sigas con nosotros, con la rica programación de Radio Mar. Y sigas respondiendo Radio Mar en la encuesta. Bendiciones.

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novio, más fuerte, así, y que, ¿qué dice? 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

0: vamos. Adiós. Y ahora no oigo. ¿Qué dice? Repiten otra vez a la derecha. 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
1: Hola, hola, buenos días, bienvenidos. Bienvenidos y bienvenidas al programa, señoras y señores. No vale empezar abajo, así es que nada, no queda de otra. A empezar con el pie derecho, con la actitud como tiene que ser, con la vibra arriba, a tope. Obviamente, desde ya conectarte con la radio salsera número uno. Somos Radio Mar, salsa de hoy, salsa.

buenos días a toda la gentita que se va conectando con nosotros, a la gente que una de las primeras cosas que hacen en el día es conectarse con Radio Mar, por supuesto, salsa de hoy, salsa de siempre. Mi nombre es Anthony Chávez y el día de hoy nos acompañamos, sí, nos acompañamos porque ustedes también son nuestra compañía hasta las 11 de la mañana. Súmate a esta propuesta de Radio Mar, súmate a esta movida,

0: esto, quien está encargado de los controles, quien está encargado de pilotear la nave, cualquier cosa que suceda aquí en cabina, él es el último en salir. No, él es el último en salir, el que se tiene que sacrificar por el grupo, porque si la radio se cae, nos caemos todos. El que nos sostiene, señoras y señores, ¿no? Ustedes ya lo conocen. A él ya lo habíamos votado hace tiempo, pero las chicas mayores de 65 nos decían: amigos de Radio Mar, reciclen. ¿Qué? Recíclenlo. ¿Qué? Que vuelva. Queremos escucharlo nuevamente. Y bueno, aquí está. Mañuco, buenos días.
1: Bienvenidos a la verdadera y única diversión al máximo que tenemos aquí en el programa. Somos Radio Mar, salsa de hoy, salsa de siempre. Bienvenidos a Anthony y su salsa. Nos quedamos hasta las 11, ¿eh? Ojo, hasta las 11 de la mañana.
0: Yo hasta ahorita no entiendo por qué Mañuco siempre se pone fondos musicales más divertidos para él y ahí le pone los más telas. Pero bueno,
1: ese formato, ese formato.
0: Pensá. Así es que nada, hoy nos vacilamos, te acompañamos hasta las 11 de la mañana. Lunes, Mañuco, día clave, claro. Día súper importante. A veces la gente llega con las consecuencias del fin de semana, pero aquí estamos nosotros para tratar de acompañarlos y hacer esta mañana un poquito más amena, más divertida, más jugada.
1: Claro, tenemos que empezar arriba, a tope, ¿no? Como tiene que ser la,
0: como tiene que ser, la semana, sí. Perfecto, Mañuco en los controles. Mi nombre es Anthony Chávez y nosotros somos Radio Mar. Salsa de hoy.
1: Salsa de siempre.
0: Comenzamos.

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0: polémico, ¿no? Este... No sé si sea dable conversarlo a esta hora.
1: Bueno.
0: Pero hay una investigación, una reciente investigación. Sí. Atención con lo que voy a decir, ¿eh?
1: A ver.
0: Hay una reciente investigación que revela que muchas chicas, ojo, que muchas chicas estresan intencionalmente a sus hombres, dice, de vez en cuando, solo para asegurarse de que todavía las quieren.
1: No.
0: Oh. Oye, qué loco, ¿ah? La investigación revela que muchas chicas estresan intencionalmente a sus parejas de vez en cuando solo para asegurarse de que todavía las quieren.
1: A mí, mucha, qué problema eso, ¿no?
0: Oye, verdad, pero porque... amigas, por ahí no.
1: Claro, por ahí no, pues, o sea, lo vas a cansar, lo vas a asfixiar.

0: casar, ¿no?
1: Claro.
2: Amigas, cuidado porque su plan puede fracasar.
0: Tengan cuidado, ¿eh? Ah, claro. Sale tiro con la culata después.
2: ¿Por dónde?
0: Con la culata, dale, le puede salir mal, pues, ¿no?
2: Le puede salir mal a la jugada, ¿no?
0: Eso,
2: exacto,
0: claro.
2: Porque ¿qué podemos pensar nosotros del otro lado?
0: Eso.
2: Que por ahí de repente ya no nos quieren, que se acabó de repente, no sé, pues, que se acabó el amor,
0: es,
2: ¿no? Que ya no nos aguantan.
0: Eso.
2: Cuando en otro lado, quién sabe, y alguien podría tratarte con cariño.
0: Claro.
2: Claro, ¿no? En tu caso, por ejemplo, Mañuco, como la señora de los arándanos.
0: Esa, ¿no? Sería lo máximo.
2: Claro, ¿no?
0: Sí, sí, trata bien ahí. El esposo también me trata bien, ¿no?
2: Sí. Sí, ¿no? Entonces, tú, por ejemplo, en tus cuatro matrimonios, ¿has detectado algo así, más o menos?
0: De que... Sí, sí, he detectado. Sí. Es que lo hace como para llamar la atención, a ver, ¿no? A ver si me presta atención, a ver cómo reacciono también, ¿no?
2: Claro,
0: cosas así,
2: claro,
0: ¿no?
2: Claro,
0: pero
2: claro,
0: tengan
2: claro.
0: Cuidado, porque mira, tú sabes que el hombre viene cansado de trabajar, lidia con problemas en el día, ¿no?
2: Ya.
0: Lo que quiere llegar a su casa es buscar paz, tranquilidad, ¿no?
2: Pero ella también, me imagino que llega con los pesares del día, ¿no?
0: Claro, pero no es justo que solamente uno cargue con eso.
2: Claro.
0: O sea, tiene que ser ambos. Ambos tienen que alimentar, tienen que regar esa flor, ambos.
2: ¿Cómo? Claro. ¿Regar qué?
0: No. O sea, la flor es el amor, pues, ¿no? O sea, hay que regarlo, hay que abonarlo, ¿no? Y
2: claro. Exacto. Número de WhatsApp, Mañuco, por favor.
0: Sí, claro, 9841-23251.
2: Oye, ¿está de acuerdo con esta investigación que revela que muchas chicas estresan intencionalmente a sus parejas de vez en cuando solo para asegurarse de que todavía las quieren? Por ahí de repente, claro, ¿no? Alguien ha detectado algo, alguien le ha pasado algo. A esta hora de la mañana, donde no, mi amor, vamos a trabajar, te llevo. Por ahí de repente pasó algo.
0: Sí, así es.
2: ¿No?
0: Así es. Sí,
2: el fin de semana que acaba de pasar.
0: Claro. No. O te hace problemas de la nada de repente a veces, ¿no? Total,
2: exacto.
0: Que es su plan macabro, ¿no?
2: Claro. ¿Macabro?
0: No sé.
2: ¿Quién es macabro?
0: No. su plan malévolo, digo.
2: Maquiavélico. Así que ya lo sabes, al 9841-23251. Somos Radio Mar, salsa de hoy.
0: Salsa de siempre.

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1: Oye, lo máximo a toda la gente que se manifiesta, la gente que manda sus audios. Resulta que habíamos encontrado, sin querer queriendo, ¿no?, en el mundo del internet, indagando en el internet, esta investigación que revela que muchas chicas estresan intencionalmente. Qué fuerte, ¿eh? Dice que las chicas, muchas chicas estresan intencionalmente a sus parejas de vez en cuando solo para asegurarse de que todavía las quieren. Amiga, no hay otro método. Ajá. ¿No? Claro, sería bueno, ¿no?
2: Puede fallar ese método, ten cuidado.
1: Claro, ¿no? Podría jugarles en contra, Mañuco. Podrían tener el efecto boomerang.
2: Boomerang,
1: ¿no?
2: Claro,
1: exacto. Sí. Mire lo que dice por acá. A veces se dice que cuando alguien se siente en total confianza contigo, se toma la libertad de fastidiarte o probar tu paciencia. En las relaciones, esto a veces se traduce en pequeños dramas o indirectas para buscar atención o reafirmar que todo está bien, ¿no?
2: Bueno.
1: Claro, pero ¿por qué pelear?
2: Claro.
1: ¿Por qué hacer la guerra y mejor no hacer el amor?
2: Claro, sí, literal. Claro. No hagan eso. Mira, tú sabes que el que juega con fuego se puede quemar.
1: Exacto, ¿no? Exacto, ¿no?
2: Así es. Mejor que haya comunicación.
1: No le busquen el quinto pie al gato sabiendo que tienen cuatro, ¿sí o no?
2: Claro, miau, claro. Lo que pasa es

0: Chayán, pasamos a Chayanqui. Perdón, ¿nos decías?
1: Como te decía. ¿Ya? Yo creo que lo mejor es la comunicación, la tolerancia.
0: Preguntarle por ahí, ¿te pasa algo? ¿Te noto distante?
1: Si ha venido tarde del trabajo, pues apapáchalo, mímalo, quiérele. Lógico, escúchale, quiere contarte sus problemas que ha tenido en el trabajo de repente, ¿no?
0: Claro, por ahí llegó un poquito tarde, tampoco si llega a 3, 4 de la mañana, esa es otra cosa ya, ¿no? Exacto, vamos a ver qué nos cuenta la gentita, tenemos audios, sí, audios del WhatsApp. Hola.
2: Bueno, yo sí pienso que sí. A veces, cuando mi pareja no quería pelear conmigo, decía, ¿por qué no pelea conmigo? Y sí, jodí a veces solo por decir, qué raro. Y ya cuando dice, ay, así, todo bien.
0: Investigación comprobada. Oye, bien, ¿ah? Bien. O sea, ella admite reconoce que, de que sí.
1: Sí, lo hacía adrede.
0: Pues. Adrede, uh-huh. Como para buscarle ahí la... la...
1: Pero sí, la sin razón.
0: La sin razón, pero ¿por qué esa cuota conflictiva? No entiendo.
1: No sé, o sea, es que se sienten aburridas, estar en paz, en tranquilidad. No
0: ya,
1: entiendo.
0: Claro.
1: ¿No? ¿Quieren un poco de acción?
0: Ella, ¿cómo es eso? Ellas quieren un poco. Ellas quieren que el plato vuele.
1: Ellas
0: quieren que por ahí de repente haya movimiento, ¿no? Haya
1: quiere que haya fuego.
0: Fuego, exacto, ¿no? ¿Por qué buscar el terreno del pleito, digo yo?
1: No, pues no hagan eso. Es un método que yo, al menos yo no recomiendo, ¿eh? Yeah. De verdad. Han intentado hacerlo conmigo, pero no les ha funcionado.
0: Y eso que a ti es el que no le funciona. Claro.
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1: Mañuco me dijo, Anthony, he encontrado... ¿Qué encontraste?
2: Ah, sí, yo creo que es una información importante de cómo uno debe de preparar su mochila de emergencia, ¿no?
1: Su mochila de emergencia, pero eso lo hemos repetido varias veces.
2: Sino que acá hay cositas que de repente no hemos tocado, ¿no? Claro, hay que dar más información.
1: Exacto.
2: ¿No? Es mucho mejor para que la gente lo tenga en cuenta, ¿no?
1: Listo, el bloque es tuyo.
2: Bueno, entre las cosas que tiene que haber en la mochila de emergencia.
1: Pero ¿por qué ese fondo musical que da miedo?
2: Es un no puede haber un sismo, pues fuerte.
1: Ya,
2: pues,
1: pero
2: ¿no?
1: ¿Por qué alarmar más a la gente de lo que ya de por sí uno ve las imágenes? Porque sí, oye, yo veo las imágenes y de verdad que preocupante, ¿no? Cualquiera se asusta, uno ve las imágenes y dice de verdad, o sea, a ese nivel impacta la naturaleza. Por favor, ¿qué cosas debemos de tener en nuestra mochila de emergencia? Que ya esta es la tercera, cuarta vez que lo hablamos, pero siempre es bueno repetirlo para tenerlo en cuenta, ¿no? El bloque es tuyo.
2: Continuamos en Radio Marte Informa. Bueno, te enseñamos en esta oportunidad a cómo preparar tu mochila de emergencia, ¿no? Claro, la importancia de la mochila de emergencia que radica en los elementos básicos que debe contener.
1: Ok.
2: Ah, para ello, en primer lugar, tienes que...
1: Igual el fondo musical me sigue alarmando un poquito. No sé si tendrás uno que vaya más o menos como para que nos genere tranquilidad, ¿no? Okay. Por favor.
2: Sí. Hermanitos, ¿qué tal? ¿Cómo están? Bienvenidos, ¿no? A nuestro bloque.
1: Espérate, acá siento que me estoy yendo al cielo ya. Por favor, un fondo un poco. No, es que la idea es no como que no generar pánico, pues, ¿no? Por favor. ¡Ah, mejor! ¡Me gusta! ¿Qué debes de llevar y tener en tu mochila de emergencia? Atentos y atentas.
2: ¡Arroz con leche! ¡No! Eso no tiene que haber en la mochila. Tiene que haber un litro de agua. Ojo que la mochila de emergencia solamente son para las 24 horas, ¿sabes? Las primeras 24 horas, ¿sabes? No vas a pensar que es para toda la semana, todo el mes.
1: Ok.
2: ¿No? Un litro de agua, puede haber de repente enlatados, como por ejemplo, dos latas de atún, menestras, por ejemplo, ¿no? Frijoles, hay menestras en lata también.
1: Alimentos no perecibles.
2: No perecibles, claro. Por ejemplo, una...
1: ¿Por qué se les dice alimentos no perecibles?
2: Claro, porque quiere decir que no vencen, pues así nomás, ¿no?
1: Eso.
2: Claro. Una barra energética puede ser, por ejemplo. Claro. Sí, hay unos cereales en barra, por ejemplo, ¿no? Para que te den un poquito más de energía, se puede decir.
1: Ya,
2: ¿no?
1: Ok.
2: Puede ser también, se puede usar también un café instantáneo también, ¿no? Un café para.
1: ¿Café? Claro. ¿Pero tú crees que después del incidente me va a provocar tomarme una tacita de café?
2: Bueno, o si no, una infusión también, ¿no? Claro, ¿no? Claro,
1: ok. Claro. O sea, bebida caliente.
2: Un termo con tu agua caliente.
1: Ah, ok, ¿no? Claro, perfecto, claro. Ya.
2: Un paquete de galletas, por ejemplo, también.
1: Ya.
2: Medicamentos recetados. Ojo, tú de repente sufres de hipertensión, ¿no? De diabetes, no sé, estás tomando alguna medicación, tienes que tenerlo unas cuantas tabletas ahí en tu mochila.
1: Según las pastillas que se necesiten. ¿Tú has armado tu mochila ya?
2: Sí, yo lo tengo, sí.
1: ¿Has metido tu pastilla azul?
2: Prosigue,
1: por favor.
2: Ya. Por ejemplo, también un litro de alcohol también es importante. Sí.
1: Oye, no olvida sus costumbres, ¿no?
2: No fue alcohol medicinal, no para tomar.
1: Ah, alcohol medicinal. Gente, apunten, ¿ah? Por las puras no estamos haciendo todo esto.
2: Me he cansado de buscar. Mascarilla quirúrgica, por ejemplo, sería importante también tenerlo. Un radio. Ahora los radios también lo venden como con energía solar, por ejemplo, ¿no?
1: Ya.
2: Claro, para que no te de repente la pila se te pueda acabar, ¿no? Entonces con energía solar sería excelente. Tu celular y batería externa, ¿no? Para que puedas cargarlo durante el día, ¿no?
1: Exacto.
2: Es importante para mantener la comunicación. También artículo de aseo. Bolsa de dormir también, ¿no? Una mantita polar, ¿no? Y bueno, ¿qué más hice por acá? Una linterna.
1: Ya.
2: Un encendedor también, ¿no?
1: ¿Encendedor? ¿Para qué quieren el encendedor?
2: Bueno, en tu mochila debe estar, ¿no?
1: Mamá.

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1: Seguimos en cabina. Sí, estamos en vivo y en directo. Y justamente me llamó la atención algo, ¿no? Aquí en Radio Mar, siempre que abordamos un bloque, lo tratamos de hacer siempre con la mejor intención, siempre acompañados del humor y todo, ¿no? En el bloque anterior, mi compañero aquí, Mañuco, se ha lucido indicándote qué tienes que llevar en tu mochila de emergencia. Así se ha lucido, ¿ah? Un poquito extensa tu lista, eso sí, pero es mejor que sobre a que falte.
2: Así es, ¿no? Mejor.
1: Hay que prevenir. Pues, has indicado todo lo que tiene que haber, ¿no? Así linterna, es, agua, alimentos no perecibles, llave por si acaso. Claro, sí.
2: Una radio solar, por ejemplo.
1: Exacto, reloj, ¿no? Entonces, muy linterna, bien. Claro. Vamos a ver qué nos ha mandado la gentita a después de ese bloque exitoso que nos regalaste, ya, ¿no? Este bloque anterior.
2: Muchas gracias, don Anthony. Ay, vamos con los audios. Hola.
3: Buenos días, Radio Mar. ¿O es una mochila o es un costal de emergencia? Ay, ay, ay. También se puede añadir a esa mochila de emergencia números telefónicos o un celular de emergencia básico.
1: Yo también cuando te escuchaba me preguntaba, ¿es mochila de emergencia o costal de emergencia? Porque nos has contado varias cosas.
2: Claro, pues, pero también
1: tu... Hasta encendedor nos dijo que hay que llevar. Yo no entiendo para qué hay que llevar el encendedor en tu mochila de emergencia, pero por si acaso.
2: Claro,
1: ¿no?
2: bueno, uno nunca sabe. Claro, ¿ya? Yo pienso que tu mochila no debe ser tampoco chiquita, pues. Habrá una mochila, pues, de tamaño considerable, ¿no?
1: Ya.
2: Y que tenga varios compartimientos. O sea, sí puede entrar varias cositas ahí, ¿no?
1: Ok, es, perfecto. ¿No? A ver, siguiente audio. Hola.
2: A ver.
4: Un reloj para que despierte temprano.
1: ¡Guau! También, por si acaso, también siempre es bueno, ¿no?
2: Claro, sí,
1: oye, ya que estábamos hablando, sí. Hablando de esto, justamente estaba viendo las noticias ayer, que leí algo así, que el 80%, ¿no? De las viviendas podrían de una u otra manera colapsar, ¿no? O puede llegar a tener daños a consecuencia de un movimiento sísmico fuerte aquí en Lima, ¿eh?
2: Sí,
1: ¿no?
2: Claro,
1: entonces, justamente estaba revisando por acá y decía de que el suelo no es igual en todo Lima, por ejemplo, ¿no? Hay zonas de roca, ¿no? Hay suelos que son netamente de arena, rellenos, suelos blandos, o sea, depende dónde vivas, hay que hacer un estudio del suelo. Eso, mira, de verdad que yo estoy leyendo y de verdad digo, es estudio del suelo según dónde vayas. No es que, yo contrato a un maestro, a un albañil, ¿no? Y bueno, que me haga la casa y ya está. No. Hay que hacer un estudio del suelo, ¿no?
2: Claro.
1: Tú que les has construido el tercer y cuarto piso.

0: Dependiendo del lugar, en la zona, ¿no?
1: Ya, o tú traías al maestro nomás y pa, que no. Le ponga claro.
0: No, lo que pasa es que ya la casa ya estaba construida, ¿no? Solamente se levantó.
1: No, eso sí sabemos, o sea, claro, ¿no? Estoy hablando del tercer y cuarto piso que por lo general, ¿no?
0: Sí, o sea, pero generalmente ese estudio de suelo mayormente se hace cuando recién vas a construir una casa, pues, ¿no?
1: Ok.
0: Claro, eso es lo que tienes que hacer, ¿no?
1: Ok. Mira lo que dice acá, el factor clave dice, muchas viviendas son vulnerables por autoconstrucción, materiales o falta de criterios sismo resistentes, ¿no? Claro. En un terreno grande, ahí estaría buena parte del desastre. Bueno, pero básicamente eso, ¿no? Muchas viviendas son vulnerables por la autoconstrucción, ¿no?
0: Ah, también, sí. Hay también pisos que son arenosos, por ejemplo.
1: Ya. Sí. Ahora, ¿tú les contratabas un albañil o tú mismo agarrabas la mezcla de cemento, ¿no? Y sin polo ibas poniendo ladrillo tras ladrillo.
0: Bueno, Bob el constructor, bueno, tú sabes, ¿no? Claro.
1: Bobo el constructor, sí.

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1: Habíamos encontrado una noticia en las redes sociales que nos llamó, bueno, me llamó en realidad un poquito la atención. Lo tienes ahí en la pantalla, en la pantalla. Mañuco tiene la pantalla principal frente a él, una pantalla IMAX.
2: Bueno, sí, tenemos una noticia muy importante, justo hablando del afecto, como tú dices, ¿no? Lo que indica aquí es que matrimonios, ¿no?, por bienes separados se incrementa en el Perú.
1: ¿Cómo?
2: Sí, matrimonios por bienes separados se incrementa en el Perú.
1: ¡Habla bien! Matrimonios por bienes separados. Tú que ya te has casado 4 veces, ya estos temas te los conoces, pero al revés y al derecho, ¿no? ¿Qué es un matrimonio por bienes separados para el que está a punto de equivocarse? Digo, para el que está a punto de casarse, ¿no? Y crear un hito importante en su vida.
2: Bueno, en realidad, o sea, este trámite que se hace ante la notaría, ojo, es para aquellas personas que quieren, no compartir sus bienes en el caso de que haya una separación, ¿no? Un divorcio. ¿Me entiendes? O sea, porque si no haces ese trámite, cuando uno se divorcia, le corresponde 50-50 de todos los bienes. O sea, 50% para la expareja, ¿no? Y, o sea, de todos tus dientes.
1: Claro, pero ahora, tú que te has casado 4 veces, es complicado plantearle a la pareja o plantearle a la otra persona y decirle, Mónica. Ay, no sé, no me la bajes, Mañuco. Decirle, ¿sabes qué? Mónica, Andrea, Marisa, como te llames. Mira, en realidad quiero casarme contigo, pero quisiera que lo mío sea lo mío y lo tuyo sea lo tuyo por si nos separamos. O sea, me suena como que va a ser así.
2: Claro, o sea.
1: Ah, entonces no me equivoqué.
2: Claro, es así, o sea, lo que pasa es que uno trata de proteger los bienes individuales, ¿no?
1: Pero eso no lo puede malinterpretar la otra persona. Por ahí dirá, ¿qué? Pero si te quieres casar conmigo, ¿no? Entonces, ¿por qué quieres hacerlo por bienes separados si lo tuyo es mío y lo mío es tuyo?
2: Pero escúchame, pero también de repente.
1: Mira, pues no me pegues.
2: No, lo que pasa es que también de repente ella también tiene bienes.
1: Ya.
2: Entonces a ella también le conviene, ¿no? Porque en caso que haya una separación, mejor
1: ¿bienes?
2: No, bienes, pues, o sea.
1: Ok, bienes materiales, ¿no?
2: Propiedades, esa cosa. Entonces, quiere decir que entonces que de repente le conviene, porque si ambos tienen bienes, es mejor cada uno se queda con lo suyo, pues, ¿no?
1: Ya.
2: ¿Me entiendes? Ahora, de repente no le va a convenir a la persona que de repente no tiene tantos bienes como tú lo tienes.
1: Claro, ¿no? Yo creo que el que no tiene tantos bienes es el que se afana más para que no sea por bienes separados.
2: Claro, pues, es la verdad, ¿no?
1: Claro.
2: Y esto mayormente se ve también en las estrellas, ¿no? En la gente de la farándula, ¿no?
1: Ya.
2: Claro.
1: Tú que eres una estrella de radio, por ejemplo. Claro.
2: Sí.
1: Sin bienes. ¿No? ¿Tú qué recomiendas? ¿Que sea por bienes separados o...?
2: Yo creo que sí, ¿eh?
1: Ya.
2: Yo creo que sí. Sería mejor, ¿no? ¿Para qué?
1: Menos engorroso también.
2: Claro,
1: ¿no?
2: Pues.
1: Que algo sucede.
2: Así es, ¿no? Claro, pues, como digo, ahí, mira, el año pasado ya ha habido más de... El año pasado ha habido más de 10.000 personas que han ido al notario, imagínate.
1: Ya, ok.
2: Imagínate, ¿eh?
1: Claro, porque yo he escuchado que no es complicado divorciarse. Las dos personas van, firman y están divorciados. Es complicado cuando una de las partes no quiere.
2: Exacto.
1: O cuando viene este tema de que todas las propiedades de ambos hay que dividirlas mitad a mitad, claro. ¿No?
2: Sí. Y bueno, y este proceso no es nada engorroso. Hay que ir a la notaría. Puede ser antes de casarse o también durante el matrimonio también, ¿no?
1: Claro.
2: O
1: sea, sí. ¿Tu último matrimonio fue por bienes separados, por ejemplo? ¿O?
2: No, ninguno, pues si no tengo plata, mano.
1: Sí, pues también quién se va a querer casar con él por bienes separados. Exacto.
2: No tengo nada.
1: Bueno, así pasa cuando sucede. Lo importante es que hay salud, mañana.
2: Eso
1: es lo más importante.
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1: Para la gente que me estaba preguntando cuál es la frase para el día de hoy, tú pon lo que quieras, lo que se te ocurra, completa la frase como te plazca. La frase para el día de hoy es: sigo esperando.
2: Sigo esperando,
1: Mañuco. No, justamente conversando con el equipo de producción, les pregunté, chicos, cómo podían completar la frase y me decían, por ejemplo, Anthony, sigo esperando a que ella me diga si es un sí o es un no.
2: Wow.
1: Bueno, caballero, tenemos que esperar, Mañuco, ¿no?
2: No queda otra.
1: No queda de otra.
2: Así es, sí. No, no hay que apresurar al tiempo, ¿no? Las cosas tienen que llegar como vienen, ¿no?
1: Claro, pero ¿por qué siempre nos dicen tengo que pensarla, por ejemplo? O por lo general te dicen tengo que pensarla.
2: Bueno, de repente tiene algunas dudas, de repente no cumples con todos los requisitos que ella quiere, ¿no? Por ejemplo, ya. ¿No?
1: Bueno, estamos un poquito ya hartos de esa respuesta, Mañuco, que nos tengan ahí en ascuas. ¿No?
2: Así es.
1: Ya nos hemos quejado, ¿no? Cuando te dicen déjame pensarlo, hasta ahora no sabemos cuánto tiempo es exactamente. Claro, ¿cuánto tiempo es? Déjame pensarlo. Algunos dicen por acá una semana,
3: ¿sí?
1: Otros un mes. Otros siguen esperando. O sea, ella ya se casó, pero él sigue esperando, ¿no?
2: Buen intento, siga participando. Sigue esperando, bueno.
1: Claro, ¿no? Por acá me decían, por ejemplo, Anthony, sigo esperando a que mi papá regrese. Claro, todo tipo de comentario puede aparecer, ¿no? Me decían, Anthony, sigo esperando a que mi papá regrese.
2: Sí, atentamente, Anthony, ¿no?
1: ¡Mamá! Dijo que iba a ir a comprar el pan.
2: Ay, ay, ay.
1: ¿No?
2: Yeah.
1: Claro. Bueno, al parecer la panadería está llena.
2: Bueno, sí.
1: ¿No? Como una vez lo mencioné, sí, también me ha pasado. Seguramente su papá se ha ido a comprar pan francés.
2: Ajá.
1: Pero a Francia.
2: Claro. De repente, ¿no? A París, ahí. ¿No?
1: Pero caminando.
2: También puede ser.
1: Claro. Sí, mi papá también se fue a comprar pan. A ver, si lo atienden rápido, por favor, sería
2: tan amable.
1: Sería un gran detalle, ¿no? Claro. No, por acá me decían, por ejemplo, me decían, Anthony, sigo esperando a que me devuelva la casaca que le presté la otra noche.
2: Hasta ahora.
1: Amigo, ya fuiste, esa casaca ya no va a regresar, Mañuco.
2: Ya no va a regresar, ya.
1: No, claro.
2: Sí. De repente lo quema el muñeco de Año Nuevo, ¿no? De repente.
1: Claro. ¿Pero por qué lo va a quemar?
2: De repente, ¿no? Si las cosas terminan mal, por ejemplo.
1: Mañuco, ¿quién ha quemado tu ropa?
2: una ex, ¿no?
1: Ya. ¿Pero por qué la quemó? ¿Porque no quería saber nada de ti o porque...?
2: No, porque ya le dije que la relación no iba para más, ¿no?
1: Ya.
2: Así que ya, pues se molestó, pues. Y lo quemó, pues, ¿qué voy a hacer?
1: ¿Por qué eres así?
2: No, es que hay que ser sincero. Mira, cuando uno... A veces te piden que sean sinceros y cuando uno lo es, se molesta, no entiendo.
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1: De la otra persona, ¿no?
2: Ah, de repente también.
1: Claro,
2: ¿no?
1: Sí, claro. Lo agarran de almohada, lo agarran de pijama.
2: Eso.
1: Claro, ¿no?
2: Claro.
1: Exacto. Hay gente que te debe ropa, por ejemplo.
2: Bueno, sí, pero ya se quedaron con ellos, ya. No interesa ya. Lo material se recupera.
1: Bueno, en estas épocas de lluvia, como trapeador, pues podría. podría.
2: Claro, podría servir, ¿por qué no?
1: Claro.
2: Me compro otra, pues, ¿no?
1: Exacto, claro, está bien, sí. ¿No? 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
1: ¿Cuál es la frase para el día de hoy aquí en Radio Mar? Salsa de hoy, salsa de siempre.
2: Sí, la frase para hoy es sigo esperando.
1: ¡Qué fuerte! Sigo esperando. Que tu aumento.
2: Sí, ya viene, pronto.
1: Okay. Sigo esperando, es la frase para el día de hoy. Vamos a ver qué nos regala la gentita. Audios del WhatsApp. Hola.
3: Buenos días, Anthony. Buenos días, Mañuco.
4: Hola.
3: Sigo esperando a que ella me diga si es mío o hacemos la prueba de ADN.
1: Bueno. ¿Quién mejor para este bloque? Mañuco, tú que has sido demandado por, ¿no?, por temas de ADN. No. Tú, ya que gracias a ti en pleno programa nos han tocado la puerta de la empresa. Tú que casi sales en el programa de Andrea. Tú que por poquito y eras el nuevo robotín. Cuéntanos, ¿cómo es este tema de si sé si es mío, si no es mío? Activamos nuestra secuencia legal con ustedes, Cacho Cerrado.
5: Caso cerrado.
1: Cualquier consulta, cualquier conciliación, cualquier tema legal, Mañuco también puede de una u otra manera ofrecer sus conocimientos en nuestro bloque Cacho Cerrado.
5: Caso cerrado.
1: Nos han llegado temas de divorcio, temas de terrenos, herencias familiares, discordia entre hermanos. Tranquilos, ha llegado Cacho Cerrado.
5: Caso cerrado.
1: El tema para el día de hoy es el ADN.
6: ¿Qué pasa, los litigantes?
7: Bueno, yo le quiero denunciar.
6: No te denuncias a mi chico, que no está denunciado.
1: Por favor.
2: Sí. Bueno, el tema del ADN es un derecho que puede pedir cualquier persona si no está seguro que si ese hijo es suyo, ¿no? O sea, de repente ha habido una sospecha de una infidelidad por parte de tu pareja. Entonces, estás en todo el derecho de pedir el examen de ADN, ¿no? En un laboratorio de prestigio. Así es que nadie te puede impedir eso, ¿no? Entonces, y bueno, Dios no quiera, bueno, sale negativo, pues lo que le corresponde es al verdadero papá asumir más que todo la manutención económica, ¿no?
1: Claro.
2: Del hijo, ¿no? Ahora, si tú lo quieres asumir, porque no sé, o sea, nunca has sido papá, o te quieres encariñar con ese bebé, es un tema tuyo, ¿no?
1: Claro.
2: Que lo puedes hacer. Hasta incluso tú puedes poner tu apellido a ese niño si quieres también, okay, por más que sepa que no es tuyo. No, okay, pero
1: ¿qué es lo que te ha pasado a ti?
2: No me ha pasado, chico. No.
1: Perdón. Entonces, ok, perfecto, claro. ¿No? Entonces, de las 10 demandas que te han llegado por ADN, por ejemplo, ¿cuántas has perdido?
2: No. ¿Cuántas dices? ¿Cuántas?
1: Por dar un número, ¿no? Ya. Un número mínimo. De las 10 demandas que te han llegado, ¿cuántas has perdido, no?
2: Bueno, 11, ¿no?
1: ¡Mamá! Hasta aquí, con ustedes, nuestra secuencia Cacho Cerrado.
5: ¡Cacho Cerrado!
1: Con Manuel Alberto Narváez Rengifo, ¿no?
2: Estamos con Laura, ¿no?
1: Estamos a la hora, sí, ok.
2: Mucho cacho, pues.
1: Ay. No, ya.
2: Cacho cerrado.
1: Ya, muchas secuencias. No, a eso me refería, claro, mucha secuencia ya de cacho cerrado.

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1: Muy bien, ¿cuál es la frase para el día de hoy, Mañuco?
2: Sí, claro, la frase para hoy es sigo esperando.
1: Sigo esperando, vamos a ver qué encontramos por ahí, que nos regala la gentita, cómo completan la frase. Hola.
3: Muchacho, buenos días, Anthony, ¿cómo estás? Sigo esperando que Mañuco se ponga a trabajar.
1: ¿Qué? Bueno, nosotros también estamos en las mismas. También estamos en las mismas, pero nada, pues tiene contrato indefinido, ¿qué hacemos?
2: No, pues estoy trabajando, güey. ¿Ah? Vengo acá temprano, mira. Claro, no como otros, pero bueno, vengo okay. Temprano a trabajar acá y no sé, estoy así, manejando los controles.
1: Bueno,
2: ¿no?
1: La gente, bueno, tú sabes que el cliente, en este caso el oyente, siempre tiene la razón. Bueno. Tú dices que trabajas,
2: sí,
1: bueno,
2: sí,
1: para
2: sí.
1: El oyente no parece. Entonces, no podemos contradecir al oyente, nos debemos a ellos.
2: Ya,
1: ¿no?
2: Ya, bueno, está bien.
1: Exacto, siguiente audio, por favor. Hola.
4: Buenos días, mi gente.
2: ¿Qué tal?
4: Bueno, sigo esperando en que la muchachita deje el novio y se vuelva conmigo. Me prometió dejarlo, pero hasta ahora no lo hace. ¿Qué me aconsejan? Por favor, necesito su consejo entre la arena y el Viagra.
1: Señoras y señores, activamos nuestra secuencia. Ya le extrañaba ya, ¿eh? Claro. Activamos nuestra secuencia pedida por el público, con ustedes, entre la arena. Entre la arena. Entre la arena.
2: Claro, es más lejos.
1: Entre la arena. Oh, espera. Entre la arena. Ullara, ullara.
2: Despacito.
1: Entre la arena y el Viagra. Conoyuco. Perdón. Con Mañuco.
2: Gente linda. Hola, hola, ya volví. ¿Qué tal? ¿Cómo estamos? Bienvenidos, ¿ah? ¿Cómo extrañaba esta secuencia nuevamente? ¿Ah? Bienvenidos a Entre la Arena y el Viagra. Solo, exclusivo. Para tu radio salsera del Perú, Radio Mar, salsa de hoy, salsa de siempre. ¡Un aplauso! ¿Cómo estás, Anthony? Bueno, quiero responder aquí al oyente, ¿no? Que prácticamente él está esperando algo, pues, que no va a pasar. Prácticamente. Tengo que decir así crudamente la realidad, porque ¿cómo estás esperando algo que ya no va? ¿Cómo estás esperando algo que la chica termine con su pareja para que esté contigo, o sea, en la vida, o sea,
1: entre la arena y el Viagra?
2: Extrañaba estas tonterías. Bueno, entonces como le decía, ahora si ella termina con ese chico y está contigo.

0: como le decía, si esa chica termina con su pareja y está contigo, tú solamente vas a hacerle un soporte emocional, vas a ser el clavo que saca otro clavo. Tú vas a ser su paño de lágrimas. Esa chica no te va a querer, esa chica no se estima, en realidad. O sea, yo creo que deberías buscar otra persona. Sáquenla la boca de acá. Yo creo que esa chica debería de buscar. No, perdón, el chico debería buscar otra persona que sí valga la pena, ¿no? Que sí tenga sentimientos más puros, más sinceros hacia ti. De verdad te lo digo de corazón. No quiero que te vayas a resbalar, no te vayas a caer. Así es, ¿no? Y mucho cariño para él, ¿no?
1: Eso, muy bien.

0: La gentita por acompañarnos el día de hoy en este programa especial, por supuesto. Sí, lo que escuchan también es una grabación, señoras y señores. No se vayan a confundir, siempre la verdad.
1: La verdad por delante.
0: Siempre la honestidad, exacto, ¿no? Así es que nada, agradecer a la gente por sumarse también a esta propuesta de los sábados, donde escuchamos lo mejor de la semana, Mañuco.
1: Así es, como tiene que ser.

0: confiar en las propuestas de Radio Mar, salsa de hoy, salsa de siempre. Desearles un buen fin de semana y nada, a disfrutar este sábado, por supuesto, y a seguir conectados con la buena programación. ¿Ah? Buen fin de semana, Manuel.
1: Buen fin de semana, Anthony. Gracias por estar ahí con la mejor de la salsa de hoy y lo mejor de la salsa de siempre. Somos Radio Mar.
0: Eso, mientras hablamos ahorita, estamos vacacionando en otro lado. Es la magia de la radio, señoras y señores. Somos
1: Radio Mar.
0: Chau, chau, chau.

0: mañana con 8 minutos. Buenas, buenas. ¿Cómo estamos?
1: Ya llegó la alegría de la casa.
0: Ya llegué. ¡Hello! ¡Bienvenidos! 10 y 9. 10 y 9, programa en vivo, señores. Por acá ando.
2: Bonita, bonita es.
0: Bonita, bonita, bonita es. Bonita la vida es. ¿Cómo está mi team de chambeadores? Mi team del fin de semana que se reporta. Arrancó tu mañanero favorito.
2: Buenos días.
0: Yo siento que hoy es mi día. Si me ve muy feliz, mala mía. Entendí lo que ayer no entendía. Hay gente buena y hay cosa mala. Todo va a estar bien. Amigos, así arrancamos este programa de fin de por Radio Mar, salsa de hoy, salsa de siempre, es fin de semana, el cuerpo lo sabe. De hecho, a mí me duele, pucha, del hombro para abajo todo. Hoy es un día que me duele el cuerpo, pero del hombro para abajo todo me duele, todo. Y por acá andamos. Si te quieres reportar, si quieres, no sé, pues reclamar alguna salsita, incluso... Si quieres mandar algún saludioski, tu momento ha llegado, porque así es el fin de semana. Así nos portamos hoy, cumpliendo y recumpliendo los pedidos de la gente, el público de Radio Mar, porque a ellos nos debemos. ¿Cómo está todo Lima? ¿Cómo está todo Arequipa? Mi Cañete, mi Chiclayo, Chimbote, Chincha, Ica. ¿Cómo va la gente de Máncora, de Piura, de Paita, de Sullana, de Tacna, de Talara, del extranjero, el team extranjero? Mi gente de Villa El Salvador, del Rímac, de Magdalena, de Los Olivos, San Martín de Porres, San Juan del Urigancho. ¿Cómo vamos, gente? Estoy con toda la actitud, ¿ah? Por acá, Chinita Kim presente. Para pedirte que me des un beso. Ya dos. Apenas salió. Bienvenido.

0: semana. Increíble cuando llega el programa de fin de semana. La energía es distinta, la programación arribísima. Y los oyentes, top, amigos, top.
1: ¿Qué tal, Chinita aquí? Buenos días. Acá el Team 30 centímetros, ¿no? A ver si puedes mandar un saludo para la gente de Mundomac, que estamos de aniversario.
0: Buena.
1: Ahorita estamos en plena limpieza
0: del
1: área. Pasar a su respectivo chanchito.
0: ¡Buena! Oye, típico, ¿no? Fin de semana en la oficina o en la chamba, en lo que haya. Ya, sábado de limpieza, jornada de limpieza. Típico, gente, atípico. Buenas, buenas.
2: Chinita King, buenos días, chinita de mi corazón. Un saludo muy especial para mi papá Juanito Neira y para mi mamita María Malaver, que están en la playa ahorita los disfrutando del solcito.
0: Y obviamente de Radio Mar, salsa de hoy, salsa de siempre.
3: Hello, chinita.
0: Hello.
3: Tabayuki, aquí reportándose tu Tin Alcahueta.
0: Me encanta.
3: Y aprovechando, me da un saludito por cumpleaños a un amigo.
0: A ver, espérate. Un amigo. Bueno, un amiguito.
3: Y que todos tengan un bonito y bendecido sábado.
0: Gracias, bebita, lo máximo.
4: Bueno, chinita, buenos días. Hoy sábado trabajando.
0: Trabajando.
4: Saludos desde Chayapalca.
0: ¿Qué?
4: Tacna York. No, no, chinita, no pienses que estoy en la cárcel de máxima seguridad. Bueno, de máxima no tiene nada. Pero no, hemos venido aquí a hacer unos trabajos.
0: ¡Ay!
4: Mis compañeros, y aprovechando que estamos de descanso, te mandamos un saludito desde aquí. Hace un frío.
0: ¡Oh!
4: De la patada, pero
0: increíble.
4: Siempre calentándonos y escuchándonos la mejor salsa Radio Mar.
0: Salsa de hoy, salsa de siempre. Gracias, amigos, lo máximo. Gracias a todos los que se van reportando, que mandan su mensajito, que mandan su corazoncito, que mandan su audio, que mandan fotos de su desayuno cuando yo no he pedido. Increíble. Esta es la comunidad que siempre soñé. Esta es la comunidad que siempre soñé y se me dio. Gracias al de arriba. Gracias, Radio Mar. Suba el volumen y marquen la encuesta. Yo escucho Radio Mar. Salsa de hoy, salsa de siempre, fin de semana.

siempre.

0: que para los que no saben, igual les cuento un poquito. Pues yo sé que no te importa mi vida, ¿no? Estoy bien adolorida porque he estado metiéndole durísimo yo al ejercicio, así esa vaina. Y cuando uno regresa a hacer ejercicio, duele pues todo el cuerpo. Es como cuando tú regresas a jugar pichanga después de 2 meses. No te cuesta hasta ir al baño, ya, igualito. Igualito estoy yo en este momento. Oye, y hablando de cosas que no te importan o de datos que pasan desapercibidos, Radio Mar Informa, hoy sábado 10 de la mañana con 46 minutos. ¡Ay, chisme! ¿Qué ha pasado?
1: ¡Ay, chisme, chisme, chisme!
0: Como chinchi, como chinchi, chisme. Aunque no lo sabía, aunque nadie habla de esto, aunque solo es una tendencia digital, les cuento, amigos, que de repente no están muy al tanto de TikTok, de esa vaina de Facebook, del Instagram, no sé, pues, ¿no? A veces salen tendencias, algunos las siguen, otros nos reímos. El día de los Hot Wheels, las flores azules, pa'l no, pa'l esposo, ¿cómo es esa vaina? ¿Te parecía poco? Pues oficialmente, hoy, 3 de octubre, en varios países de Latinoamérica, incluido Perú, aunque no es una festividad oficial, pero cumple con la tradición digital. Es decir, que nació en redes sociales. Hoy se celebra el Día del Novio. Hoy, así como hoy el Día de la Novia, ¿se acuerdan? Que todos tienen que estar haciendo regalitos, ¿sabes? Hoy, 3 de octubre, se celebra el Día del Novio. ¿Alguien le prestó atención? ¿Alguien? Gracias. Nadie. Definitivamente, si yo no lo cuento, nadie se entera. Yo porque yo soy bien chismosa, perdón, bien leída. Bueno, yo chequeo las redes sociales, estoy en TikTok, estoy al otro lado viendo. ¿Alguien le prestó atención? Nadie.
2: Sí, está buena, buena. Soy celebra el día del novio. Sí. Ay, entonces, mi regalo va a ser no gastar. Porque esperar un regalo, un presente es por las. Simplemente pero, hoy no se gasta.
0: Amigo, pero te estás quejando. Malagradecido, encima que tu flaquita te iba a invitar a salir. O sea, tú pagas, ¿no? ¡Qué malagradecido! ¡Qué malagradecido, de verdad!
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0: Ni se nota que estoy comiendo mi pan con tamal. Ni se nota. Ni se nota que estoy comiendo mi pan con tamal. Provechito.
1: Hay gente que recién desayuna. ¿Qué pasa, gente? Yo, por ejemplo.

0: expresión, esta vida es igual que un libro. Cada página es un día vivido.
1: Nosa.
0: ¿Qué?
1: Nosa.
2: Así você me mata. Ay, si yo te pego. Ay.
0: Cualquier cosa canto yo, ¿no? Delicious, delicious. Así você me mata. 11 de la mañana con 12 minutos. Eso quiere decir nueva hora de programa. Izquierda, derecha. Izquierda, batallón. ¡Marche! ¿Cómo vamos en este fin de semana? Bueno, yo ya al fin terminé de desayunar. Un poquito tarde, pero me lo merezco, ¿no? Porque es fin de semana, hay que relajarnos un poco. Ya basta de desayunar a las 7 de la mañana, a 6 de la mañana, mi jugo verde. Hoy he desayunado casi 11 de la mañana. Mi pan con tamal. Quienes desayunaron también pan con tamal hoy, chócala, chócala, porque juntitos prácticamente hemos desayunado. Y hablando, ¿no? Hablando de ti, ¿qué es la que hay?
3: Saludos, Chinita King, desde acá, de Córdoba, Argentina, trabajando duro, ¿ah? Escuchando la mejor salsa de Radio Bar, salsa de hoy, salsa de siempre.
0: Me parece o se te está pegando.
3: Que tengas un lindo fin de semana.
0: Me parece o se te está pegando un poquito ese dejito. Ese dejito que se te pega cuando vas a la Argentina. Que no importa que recién estés una semana. Bueno, no sé exactamente cuánto tiempo estás allá, pero toda la buena vibra para ti desde acá de Perú. Te mando un besito, sabes que todo es chacota. Y gracias por estar con Radio Mar.
4: Chinita linda, mi amor, te mandaría foto de mi desayuno, pero se tuvo que ir al toque. El papá de la Bendy llegaba a recogerlos.
0: No entendí. Saludos. No entendí, ¿cómo que tu desayuno se fue? No entendí, gente. ¿Qué? Oye, sigo sin entender, no entiendo, ¿qué ha pasado? Oye, ¿qué tienes? Siguiente.
5: Te diré que recién estoy despertando, amiga. Ayer tenía un día full, así que mi cuerpo ha estado destruido.
0: Uy, me imagino.
5: Cansadas, así que por eso recién me despierto, pero ay, siempre okay. Acompañada de mi Radio Mar, obvio. Lógicamente, y escuchando a mi Chinita.
0: Gracias, amiga. O sea, me estás diciendo que tú ni bien arrancas tu día, ni bien abres tus ojitos, ya estás con Radio Mar.
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0: ¡Qué éxito, de verdad! O sea, que la primera persona a la que le mandas un audio es a mí. La envidia soy de tu mariachi. ¡Qué bestia! La envidia de tu mariachi. Y así muchos, ¿no? Que siempre se reportan desde tempranito, escuchando Radio Mar, salsa de hoy, salsa de siempre.

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0: Claudia Mar, salsa de hoy, salsa de siempre, fin de semana. 11:49, ya tan rápido que, oye, ya casi se han pasado casi 2 horas de programa. Dios mío, ni lo sentí. O sea que ni cuenta me di, es que cuando uno está contento, cuando está feliz, cuando la pasa bonito, cuando disfruta de lo que hace, las horas, los minutos, los días, las semanas, se pasan pero al toque. Por ejemplo, cuando estabas enamorado, cuando estabas, digo, no, yo ahora que también estás enamorado, pero cuando recién conquistabas, no sé, pues a tu esposita, o recién salías con tu esposito, con tu flaca, con tu flaquito, o recién de repente estás en plan saliente, ¿no? ¿No te pasa que sales y pasa una horita y ya sientes que ya? Ni cuenta, dice, pero se acaba de pasar un minuto. No, ya pasó una hora ya. 3 horas, ¿qué? Ya te tienes que ir, pero si acabas de llegar, ¿no? Ya pasaron 3 horas. Cuando uno la pasa bien, cuando la pasa bonito, los minutos, los días, las horas, los meses, se pasan pero volando ya, tal cual me pasa aquí con todo el team de Radio Mar. Como me la paso muy bien, porque yo en todo el tiempo los estoy chequeando. Me refiero a que los estoy leyendo cuando se reportan al WhatsApp, cuando mandan sus audios. No siempre los paso por falta de tiempo, ¿no? Pero en su mayoría los leo. Leo los chistes, gente. Leo, no se pasen también. A veces se pasan un poquito de atrevidos, ya. Pero yo entiendo. Por acá me dicen, salió el gringallo, ya salió el sol. Ah, qué bacana.
1: ¿Qué tal, mi gente? 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
0: ¿Cómo dice?

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6 y 12. ¡Gente, mediodía! Y por acá la Queen, la reina del mediodía. Jurando yo, ¿no? Acá los reyes son ustedes. Los que deciden son ustedes. Yo simplemente una humilde locutora que trata de llevarte la mejor vibra, acompañarte durante tu fin de semana, reírnos un rato, por ahí un chisme, que no necesariamente tiene que ser bueno, ya está bien chisme. No necesariamente tenía que ser ahora, pero bueno, ya chisme, pues. Yo creo que más bien un Radio Mar informa, ¿por qué? Porque estoy preocupada. ¡Ada! Estoy asustada. ¡Ada! ¡Anodada! Me sorprende cada día más esta vaina de la inteligencia artificial, la IA, de cómo se ha desarrollado durante los últimos años. Y cómo puede ser ya casi difícil de darse cuenta si es IA o no es IA. O sea, a veces mi mamá me manda videos de perritos bailando y le digo, no, mamá, es IA. Me manda videos de perros que se levantan en dos patas y hacen pasitas, ¿no? ¿Quieren girasoles? Y cuando me miran, yo le digo, no, mamá, claramente no es real, es IA, ¿no? Pero ahora he estado chequeando un montón en redes sociales. Bueno, en Facebook, en realidad, ¿no? Así como tú también eres loquito Facebook, ya yo también estaba chequeando en Instagram. Que ahora están haciendo con inteligencia artificial los finales de novelas o películas. Por ejemplo, ¿no? Imagina tú tienes tu película favorita, pero el final no te gustó porque dices, oye, qué mal final, no me gustó. Ya, con la IA puedes cambiar el final. Ayer estaba viendo la novela esta de la Rubí. Un final alternativo de Rubí hecho con inteligencia artificial, donde Rubí sí se casa con el doctor. Tu película esta, la del Jackie Chan, ya le pueden poner un final diferente. O sea, una locura. Por eso, de ahora en adelante, cuando yo aparezca por ahí en algún video, no soy yo, es IA. Si me capturan en algún momento en algún salsódromo, discoteca, no soy yo, es IA. ¿Qué tiene? Claro, obvio.

0: ya saben, si aparece una foto tuya, un video tuyo, en un lugar que prometiste no ir, y te ampallan cualquier cosa. Oye, no, esto es IA, es inteligencia artificial. Es esto que hacen ahora, la IA. ¿Para qué te vas a estar ganando problemas, no? Síganme para más consejos tóxicos.
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0: clave, por favor, hoy para mi Radio Mar?
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0: ¡Echa, echa! 12:45, algunos ya buscando qué almorzar, otros en casita, en familia, porque bueno, hay personas o hay team, hay público que descansa sábado, hay gente que chambea lunes, martes, miércoles, jueves, viernes, descansa sábado y vuelve a chambear domingo. Hay gente que chambea solamente de lunes a viernes, hay también quienes chambean todos los días de la semana y por eso un aplauso para ti. Estás cosechando ya, comenzando. Bueno, pero mañana 4 de octubre, los electores, es decir, nosotros, tenemos un deber cívico, porque volvemos a las urnas de votación, esta vez en las elecciones municipales y

0: no te vayas a estar tirando hoy la juerga. Acuérdate que mañana tenemos que cumplir con un deber, por favor. Una más, por favor, una más. Diosito. Con fe, gente, con fe, pero sobre todo, enterados al menos de quiénes son los candidatos. Una chequeadita, el toque nomás. Tienes tiempo todavía todo este día para saber y entender por quién elegir.
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0: ¿Qué me dices?
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0: ¡Qué rico!

8:54 minutos. Sábado, ¿no? Sabadito. Sábado con ese de se mira pero no se toca. Sábado con ese de. A ver, espérate, me llama la atención. Sábado con ese de ya se mira pero no se toca. Sábado con ese de sábanas limpias. Sábado con ese de salir por comida. Sábado con ese de se limpia la casa escuchando Radio Mar. Sábado con ese de suponer que soy millonaria. Sábado con ese de soltera.com.

esa? ¿Por qué esa? ¿Por qué? ¿Por qué una de Marc Anthony y J-Lo? ¿Por qué? Porque quiere recordar al ex. ¿Por qué esa canción? ¿Por qué nos pones en modo así, sentimental, enamorados? Que la salsa te transporta. La salsa te puede hacer hasta llamar un ex. Como también te puede, pues, digamos, picar esa viejita, ¿cómo le llaman esa viejita? La viejita del amor, ¿no? Que te va a hacer querer pasarla hoy con tu esposo. ¡Uy, aburrido! Que va a querer, te va a hacer querer que tú digas, pucha, quiero llegar a mi jato a estar de cucharita con mi esposita. ¡Bú, aburrida, bú! Síganme para más consejos matrimoniales, porque de verdad estoy dando la hora. Nueva hora de programa y te acompañas con la buena programación que tiene Radio Mar. Salsa de hoy, salsa de siempre, salud.

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0: avísenme, avísenme. Ahí estamos ya. Oye, sí, continuamos aquí en Radio Mar. Salsa de hoy, salsa
1: aquí,
0: de siempre.
1: Sábado de hacer sentadillas, Chinita King.
0: Y ya, retírate. Aunque pensándolo bien, sí, ¿ah? Yo creo que saliendo acá de la radio me voy un rato a hacer deporte. Oye, ¿ya está el almuerzo? Sí, claro, 1:00 p.m, 27 minutos. Que llegue mi comida.

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0: ser tuyo de la cabeza a los pies, siempre. De la cabeza a los pies y tu champiñonazo. Ahí, y tu champiñonazo ahí en tu pie, ¿qué hacemos? La máquina, oye. Perdón. Cortemos. 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
0: Radio Mar, Radio Mar, Radio Mar. Oye, sale un ceviche para la mesa 4. Sale un dúo marino para la mesa 3. Sale un seco con frijoles para la mesa 2. Sale. No, para él no sale nada. Está un poquito ajustado. Sale una parihuela para la mesa 10. Sale un lomo saltado para la mesa 5. Porque oficialmente, ahora sí, muchos ya están almorzando. Lo sé y lo compruebo por las fotos que llegan al WhatsApp. Obviamente, ustedes que son más chismosos. Más fotos del almuerzo antojando nomás, oye. Todavía voy a almorzar a las 3, 4 de la tarde. Tengo un día.

acompañarlos, disfrutar con ustedes del fin de semana y de este sábado tan bonito, sábado 3 de octubre. Pásenla súper bien, no permitan que nadie les amargue la vida, por favor. Y disfruten de su sabadiuki. En breve, ya llega, creo que ya llegó. Bueno, no sé, no he salido yo de la cabina, pero en breve, Omar de Radio Mar. Porque la diversión continúa, la buena programación también y la vibra arribísima. Los quiero mucho, nos encontramos el lunes, 11 de la mañana, por favor, requisito, bañadito. Los quiero mucho, ¡mua! Cuídense, chau chau, por acá Chinita Kim, bye.

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0: luego regreso a casa.
1: ¿Cómo estamos? Les pido un favor, los que están en sintonía de Radio Mar en este momento, seguramente en un vehículo, seguramente en tu negocio, en el mercadito, donde estés. Envíame un like, manito con dedito, pulgar arriba al rico WhatsApp de Radio Mar. Nada más, para saber que estás allí con nosotros, rodando con tu vehículo, sintonizándonos en tu negocio, en la casa, en la tiendita, en el centro comercial.

¿Listo ahí? Buenas tardes, ¿qué tal? Hola, ¿qué tal? Nos quedamos contigo para compartir esta rica, bueno, aquí en Lima, soleada tarde de sábado. También le decimos buenas tardes a Piura, a Chiclayo, a Chimbote, ¡qué rico! Aquí cerquita a Ica, a Chincha, Cañete. No, más allá al sur, a Hilo. Al extremo, a la frontera. Saludos, Tacna. La rica Arequipa Plus. Desde Lima 106.3 a la sabrosa provincia constitucional del Callao. A mi gente del Voice, Pecausa. El rico Voice.

0: El rico año donde no hubo invierno, donde nunca hizo frío. El rico año donde el negocio de la chompa, de la media de lana, de esos calzoncillos de polar.
1: ¿Qué fue, mano?
0: Mano, se cayó. Ese negocio, man. Mano, yo todavía bien chévere, les cuento una. Salió ahí la oferta, mano, de 3x1 en chompa, casaca, me compré todo, mano. Ahora, ¿dónde? ¿Qué hago con esa? Voy a rematarlo, mano, en Marketplace.
1: ¿Qué fue, mano?
0: ¡Lo remataré, me! ¡Qué abusivo también! ¿Eh? Llegó mi rica Angeli, que está solterita. Llegó tu brother, tu Soli. ¿Qué fue, ah? Sí, ponla ahí, ponla ahí, ponla ahí. Ahí, ahí. Chévere, gracias. Nos han traído un rico chocolate caliente, concha.

0: Edición 2026 de Adicto a Ti, de Son Tentación, con mi tío Johnny. ¡Vamos buscándola, mi cauchita! 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

consulta viendo las redes. Mano, ¿a qué hora botan esa basura de Mano Menezes, mano? Que se larguen todo de la federación, todititos, ¿ah? Que no quede ni uno, mano. Nadie, nadie, mano. Qué desgracia, mano. Mano, nada les costaba renovarle a Gareca, que sigue el hombre. Todo al revés, con el orgullo. No sé, mano. No sé, mano. Yo imagino que el Mano Menezes, después de esta gira, ya no viene al Perú, esa porquería de técnico, mano. Cualquier tontería. Ah, se me cocinó el hígado, concha.

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0: fin de semana aquí en tu Radio Mar. Hoy estábamos aquí hablando con DJ Perico. Y en la historia, bueno, han habido muchos marcas de chela, ¿no? Pero creo que me envíes tu audio al 9841-23251, máximo 10 segundos, por favor. Y dime, ¿cuál ha sido la peor chela de la historia? Ojo, que ya no está en circulación, ¿ah? Después de una semana buscándome la vida, yo me voy para la... Envíame tu audio, mi causa. ¿Cuál ha sido la chela más basura? Esa que te da una resaca, mano, que poco más y te morías.
1: ¿Qué fue, mano?
0: La cabeza te daba vuelta. Se te venía todito. Dime en 10, 15 segundos. Mencióname la peor cerveza de la historia. Esa que decía una bomba, pero te caía como bomba, hermano. Así que lánzame tu audio, máximo 15 segundos. Dime mi causa, tu cachetoncita, envíame tu audio. ¿Cuál ha sido la peor cerveza de la historia? Esa que era una basura, verdaderamente. 9841-23251. Oye, también lo que estoy esperando es que la federación ponga chau, Mano Meneses.
1: ¿Qué fue, mano?
0: Es más, no deberían poner gracia, no. ¡Lárgate, basura!
1: ¿Qué fue, mano?
0: Estoy esperando la publicación de la Bicolor donde digan: ¡Lárgate, Mano Meneses, estafador!
1: ¿Qué fue, mano?
0: Tremendo estafador, mi tío, ¿ah? Mano, y los periodistas deportivos no dicen nada, ¿no? También le ha caído su marmaja.
1: ¿Qué fue, mano?
0: No lo critican, no dicen nada. ¡Qué raro! ¡Qué raro! Bien rara esa nota, mano. Esos conches. Audios al WhatsApp de Radio Mar, ¿sí? Máximo 10, 15 segundos, dímelo. Mándame tu audio. ¿Cuál ha sido para ti la peor cerveza de la historia? Esa que te dejaba pero tirado como una basura por el dolor de cuerpo, de cabeza, náusea. Tenían que meterte suero. Poco más y te llevan ahí directo a la morgue.

0: O mejor dicho, mis chavales que están en sintonía de Radio Mar. 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Dime, esa cerveza, la más basura que existió, tan basura como la selección del Mano Meneses.
1: ¿Qué fue, Mano?
0: ¡Toco loco! ¡Dale, papi!
1: Cachetón, mi hermano.
0: Papi.
1: Aquí tu causa Arturo, en Chincha.
0: Dale.
1: La chela más basura, ya. La Brahma. Esa porquería ni regalado la tomaba.
2: La más basura, la Brahma, ¿ves? Cachudo.
3: Ah. Cachetón, la Brahman y la Garza. Una porquería de cerveza. No, horrible.
4: Oh, cachete.
0: Papi.
4: La Brahma, mano. La Brahma,
0: es unánime.
5: Cachudo, buenas tardes. Ah, la peor cochinada ha sido la Caral.
0: La Caral.
5: Basura. Parece la selección que es una cochinada, una porquería.
0: Como la basura de Mano Meneses.
6: Creo que la peor cerveza que he probado,
0: ¿ya?,
6: ha sido la Brahma.
0: La Brahma, oye, es unánime, ¿eh?
7: Cachetito, aquí tu pata Roger, la Brahma, cachetito, esa Brahma era horrible. 3 días te hubiera resacado, ya sabes, no la ves.
0: No la ves.
8: Hola, cachetoncito.
0: Hola.
8: Para mí era la Brahma. No sé si seguiré existiendo, pero para mí era fatal tomarles el día siguiente.
0: Horrible.
8: Esa casa, un dolor de cabeza horrible.
0: Me muero.

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0: la viña del Señor. Mano. Oye, Agustín. Oye, renuncie con...
1: ¿Qué fue, mano?
0: No seas abusivo, mano. Le has hecho un daño, mano, al fútbol, mano. Agustín. Mano, de una vez, mano, hay que meter mano en esta vaina. Se tiene que ir mi tío, mano.
2: En el fin de semana quiero bailar.
0: Mano, ese mano Meneses es una basura. No, mano. Se han tumbado a Reynoso. Se han tumbado a Fossati. Para traer al mano. Mano, mi tío Petróleo es mejor, hermano. Abusivo, abusivo,
3: ¿eh? Oh, cachete. La brama, mano. La brama, una basura. Cachudo, cachudazo. Saca el audio.
0: Papi, un favor. Hay necesidad de chancar al conductor, hermano. Me compare, compórtese, hermano. La peor cerveza de todos los tiempos.
4: Hola, cachetón. Papi. Oye, la cerveza Cóndor, qué abuso.
0: Mano.
4: Lo primero es que te dejaba como un cóndor, ¿no? Ah.

0: favor, ya nunca más convoquen a Carrillo, hermano.
1: ¿Qué fue, hermano?
0: Mano juega sin ganas, no quiere patear la pelota, trota. Jugador, mano, verdaderamente, que no merece. Ya jugó un mundial, bacán. No merece ya tener el polo de la selección.
2: Cachetón, buenas tardes. La peor cerveza, Cachetón, para mí, la Brahman. Esa es una porquería.
3: Hola, Cachetoncito querido, morcillo mío.
0: Hola, ¿qué tal?
3: Bueno, no es cerveza, pues un trago. ¿Ya? Un trago que lo probé y me pareció súper rico. Un de maracuyá. Dije, uy, no, qué rico.
0: Ay, ya, qué
3: y dale, y dale, y dale todo para adentro. Cuando de repente ya no sabía ni dónde estaba.
0: Aguanta,
3: dale, y dale, y dale todo para adentro.
0: ¿Todo para adentro?
1: ¿Qué fue, mano?
0: Dale, y dale, dice.
3: Cuando de repente ya no sabía ni dónde estaba. En el famoso punto G.
0: Ay, ay, ay.
3: Que lo tomé todavía de chibola.
0: De chibola. Te puse en otro planeta. Besitos.
4: Hola, Cachetón, la más basura, la Caral y la Brahma, porquerita, me dan dolor de cabeza, su madre.
5: Oh, Cachetón, de verdad, la peor porquería, me acuerdo que estaba, puta, 5 por 10 soles, me acuerdo en ese tiempo, puta, había un pata que compraba, la Caral, puta, esa es una porquería, ¿sabes?
6: Oh, Cachetón, la peor cerveza ha sido la Franca, esa cerveza era una porquería, una semana de emergencia, internado.
1: ¿Qué fue, mano?
0: ¡Ah, internado!
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0: Cuéntame, ¿cuál es la chela? Un bloque más, por favor, Perico. Habilítame el audio, por favor. Audios, máximo 15 segundos. A la peor chela de toda la historia.
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0: Voy alistando algo de mi tío ahí, Santiago.

0: Sacude. Toidito. Cachetea.
1: ¿Qué fue, mano?
0: Dale, dale.
2: Venado. Fuerte abrazo, venado. Oye, Brahma, ni de broma. Ni de broma.
0: ¿Qué es eso de venado o de toro?
1: ¿Qué fue, mano?
3: Oye, Simón. La Brahma, pebé Simón, la Brahma no pasa nada, mano.
0: Mano, la Brahma causa.
4: Está cruzado.
0: Causa, qué horrible. Esa basura.
5: Cachetón, la Brahma, cachetón. Y ese que yo le repartía. Sobraba, ni la tomaba, no la regalaba.
0: Mi causa repartía, Brahma, la tiraba ahí para regar las plantas.
1: ¿Qué fue, mano?
6: Cachetón, cachetón, digo, cachetón.
0: Papi.
6: La canal, una porquería, la canal, una basura.
7: Cachetón, nadie se acuerda de la Dunker. Ese también era una basura,
0: la cachetón. ¿Eh? Una porquería.
8: Cachetón, ala mi causa. La persona es la Brahma, pe, cachudo.
0: Mano, hay necesidad de chancar al conductor, hermano. Vale.
9: Ahora todos se van a dar cuenta de lo que dijo Gareca en su momento.
0: Claro.
9: Que vuelva Gareca, que vuelva Oviedo. Y volveremos al Mundial.
0: Mano, Franco, ¿verdad? Debería volver mi tío Oviedo, que trajo a Gareca. Mi tío Oviedo, que creo que estuvo de vacaciones, justamente acordándome del partido de hoy día, estuvo de vacaciones en Canadá, creo.
1: ¿Qué fue, mano?
0: Mano. Agustín Yang y el mano. Afuera, mano. De oferta, mano. No sirven para nada, mano.
1: ¿Qué fue, mano?
0: Qué abusivo, ¿eh? Qué abusivo, mano. No sé cómo destruyeron estas ganas, estos muchachos que tenían de jugar, de dar todo por la selección. Lo que sí me parece raro que ningún comentarista ahí en la televisión, ninguno chancaba, no decía, hermano, normal, a todo tranquilo.
1: ¿Qué fue, mano?
0: No pasaba nada. Ya, ahí te das cuenta, mi hermano. Igual eso de la prensa que no dice nada, pe causa. Ah, pe mano, todavía. Esas cuentas.

0: consulta para mi gentita que está en sintonía de Radio Mar, pero antes. Tengo un datito, pe, mi causa. Déjame cumplir con los patrocinadores, pe, lo que ponen el billete. ¡Atención, mi causa! ¡Gentita! ¡Mis chavales! 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Ojo, con lo que te voy a preguntar, solamente puedes elegir una opción. Máximo en 15 segundos. Mano, porque esto de la selección es una vergüenza, man. La solución es solo una opción, por favor. Una opción nada más, ¿eh? ¿Cambiar al presidente de la federación o cambiar al técnico? ¿Cuál para ti es la solución para que mejore esta imagen desagradable, mala, baja, catastrófica que está dando la selección peruana de fútbol? 9841-23251. Dímelo en máximo 15 segundos. Ojo, ¿eh? No me digas a Lozano y el técnico. No. O Lozano o el técnico. ¿A quién se debería largar, hermano? Ya que estos periodistas deportivos no dicen nada, hermano. Qué raro que estén mudos. Nadie dice nada. Estos que se quejan de todo, que hablan de los técnicos, que este no mete goles. Ahora juega la selección y yo, casualidad, no se quejan de nada.
1: ¿Qué fue, mano?
0: Qué raro. ¡Qué raro! ¡Una porquería, hermano! Audios al WhatsApp de Radio Mar. Máximo 15 segundos. Para el cambio en la selección, para que todo mejore. Uno de los dos, ¿ah? ¿Cambiamos al presidente o cambiamos al técnico? Mano, fíjate, ¿estoy viendo ahí? Nadie critica nada. Donde transmitieron el partido, los que conducían, comentaban, no criticaban nada. ¿Qué está pasando, causa? Algo hay, algo escondido, gente.

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0: voz del maestro Tito Gómez. ¡Qué rico! De Colombia, con mucho cariño, gracias. Hoy un saludo para todos nuestros hermanos colombianos, que la salsa nos une. Tremendo regalo que nos hizo el rico grupo Niche. Oye, tengo un datito.
1: ¡Oye, más!
0: Después traigo, ahora que venía acá a la radio con el trap, en el colectivo. Tremendo calor. Y mi causa que manejaba, lo veía medio inquieto. Que se movía de un lado para otro. Y dije, ¿pero qué pasa? De aquí para allá, de allá para acá. Dije, me dije, ¿qué pasó? No le pregunté, no lo conocí. 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
0: Vamos con los audios. La pregunta es, solamente escoge una opción, ¿ah?
1: Señora,
0: ¿quién se va?
1: Señores,
0: ¿Agustín
1: del mundo?
0: ¿O el mano ese concha? Estafador, man. Fuera, concha.
3: La única solución acá es cambiar al presidente, mano. Y ¿ya? Está el señor Oviedo, que, bueno, tuvo problemas y ahora está libre, ¿no? ¿Ya? Es la única solución. Y papi, él ya verá qué técnico traerá. Ya. Para que haya una pequeña infraestructura a nuestro pueblo, porque nos estamos hundiendo, mano.
0: Mano, qué desesperación. Oye, ya no es el mano Meneses, ¿ah? Es el malo Meneses.
4: ¿Qué fue, mano?
0: Ya no es el mano, es el malo.
5: Hola, Cachetón. Cristian de Callao. Deben sacar al presidente. Una vez que sea el presidente, se van todos, gente nueva, y que venga, que tú ya sabes que tiene que venir.
0: Ay, ay, cachito. Ay. Abrazo, mi hermano.
6: Cachete, ya que se vaya Lozano, pega. Desde que está en la federación, la selección no ha logrado nada.
0: Tienes razón.
6: Ya, y que se lleve a su mujer también.
0: ¿A quién?
6: La Ferrari, pe,
0: mano. Mano, ¿verdad? Tienes mucha razón. Desde que ha entrado mi tío Lozanoano, no hemos ganado, pero ni mierda.
4: ¿Qué fue, mano?
7: Oh, Simón, el técnico.

0: No. Oh, Cachugo, que se larguen todos.
1: ¿Qué fue?
0: Técnico, presidente, jugadores, viejo, ya fue. Vamos a regresar a un mundial de acá 50 años.
1: ¡No!
0: Una porquería, son.
1: Tranquilo, mi hermano.
2: Cachetón, Miguelito del Lince.
1: Papi.
2: Se tiene que ir el Team Lozano, mano. Ataque destruye todo el fútbol.
1: Causa.
2: Que se vaya, por favor, que se vaya.
1: Que se largue ese coche.
3: ¿Qué fue, mano?
1: ¿No? Llegó Lozano, no hemos ganado, nada hemos ganado, pero mano, ni experiencia hemos ganado. Somos una vergüenza, mano. E insisto, ¿eh? Ningún periodista deportivo sale a decir nada. ¡Qué raro!

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